0: Dice que para que no me vayan a asesinar.
1: ¿Te das cuenta? ¿Ya ves cómo Matilde sigue en contacto con Chucho el Roto? ¿Y esto no la acusa de complicidad?
0: Me dijo que el que me amenazó es un Chucho el Roto falso.
1: No hay ninguna falsedad. Es el mismo Chucho el Roto el que está asesinando gente. Y Matilde lo sabe. Esto que pretendía hacer la pone al descubierto. Ya no hay duda.

0: Matilde se fue, pero Carolina seguía desconfiando. Y un momento después, fue a azuzar a su tío para que la vigilara.
1: ¡Qué testarudez de la señorita Carolina, Jesús!
0: Y don Diego era más ingenuo que ella, pero Carolina lo influía hasta convencerlo y...
2: ¿Y crees que Matilde va a misa como nos lo dijo? ¿Lo crees, tío Diego?
3: ¿Eso me dijo? ¿Quizás va a tratar de purgar sus malas acciones?
2: Qué ingenuo eres, tío Diego. Mi hermana no fue a misa. Ella va a otra parte.
3: ¿Otra parte? ¿Qué quieres decir, Carola?
2: Que Matilde vive a base de engaños, de mentiras, y que no fue a la iglesia, sino a otra parte muy distinta. Se llevó a una de las doncellas y salió a pie. Hace muchos años que no iba caminando hasta la iglesia.
3: Iría a la iglesia de San Diego solamente.
2: A donde haya ido, ella siempre lleva un coche. ¿Por qué es que ahora prefirió ir caminando y solamente acompañada de una doncella?
3: Bueno, no sé. Me haces pensar tantas cosas que...
2: Pero no piensas acertadamente. ¿Sabes a dónde debe haber ido?
3: ¿A dónde, Carola?
2: En busca de Chucho el Roto. Aquel estará tratando de cometer nuevos robos, nuevos asesinatos. Y ahora ya cuenta con la complicidad de mi hermano.
3: No. Hay que evitarlo.
2: Ahora no. Pero pronto podremos hacer que ese bandido caiga para siempre. Yo mandé a un criado para que siga los pasos de mi hermanita.
4: Matilde, ¿a qué has venido?
5: Jesús, no pude hacer lo que me pediste, porque mi tío Diego se opuso. Carolina me vio cuando yo había tomado las llaves de mi tío y me acusó con él.
4: Pero no te apures de ese modo, Matilde. De todos modos, gracias por tratar de ayudarme.
5: Pero si no aprovechas la ocasión en que él te está suplantando y trata de asesinar a mi tío, después va a ser muy difícil que lo aprendas.
4: Pero no te apures. Yo encontraré la forma. Estoy dispuesta a descubrirlo y lo voy a lograr. Con las llaves de don Diego o sin ellas, caerá en mis manos.
5: Jesús, ojalá que no vayas a arriesgarte.
4: No es mucho lo que tengo que perder, Matilde. Ahora mi vida tiene un nuevo interés. Demostrarte que te quiero y que...
5: ¿Que me quieres, Jesús?
4: Siempre te quise. Siempre. Aún en los momentos aciagos, pensé que te quería.
5: ¿Alguna vez me maltrataste?
4: Sí, Matilde. Quizás he sido brusco en ocasiones. ¿Pero por qué lo hice? ¿Te lo has preguntado alguna vez? Lo hice por ti. Porque el destino se atravesó en nuestras vidas y nos impidió ser felices. Porque después de haber recibido ese grandioso regalo del cielo, que es nuestra hija, todos se han empeñado en quitármela, en alejarla de mí, en retirarte de mi alma y de mi pensamiento.
5: Jesús, me estás dando una gran alegría. ¿Y sabes por qué? Porque en tus palabras puede adivinarse la grandeza de tu alma. Porque al oírte hablar... Nadie puede pensar que tú seas ese hombre que se ensaña en matar a sus hermanos solo por dejar cerca la marca o el nombre de un falso Chucho el Roto. Gracias, Jesús. Yo sé que tú no eres ese asesino de que hablan.
4: Lástima grande es que no baste con que tú lo creas, sino que necesitamos que lo crea alguien más. Alguien que vale mucho más que tú y yo, Matilde.
5: ¿Lolita?
4: Sí. Nuestra hija, esa pobre niña que no tuvo ninguna culpa de nacer de un pobre hombre convertido en ladrón y de una mujer a la que su familia le impidió ser feliz. Bien, Matilde, gracias por haber venido, pero no te expongas. Pueden seguirte, vigilarte y eso sería inconveniente para ti. Puedes marcharte tranquila porque con las llaves del despacho de don Diego y sin ellas, llegará el momento en que pueda descubrir y entregar a la justicia a quien ha tomado mi nombre para mancharlo de sangre.
5: ¿Qué vas a hacer?
4: Pues todavía no lo sé, Matilde, pero lo pensaré muy bien y ya verás tú el resultado. Te juro que quien sea caerá en mis manos y será muy pronto.
5: Eso es fe. Adiós.
4: Fe. Adiós, Matilde. Y que Dios vaya contigo siempre. Dile a Lolita que Jesús Arriaga nunca ha matado a nadie.
5: Y ella tendrá que creerme. Adiós.
3: Es un estúpido.
2: Y como la vio entrar en la iglesia, ya no siguió observando qué hacía.
3: Y lo más probable es que ahí mismo se haya citado con ese hombre. Citado. ¿Pero cómo pudo citarse? ¿Dónde lo ha visto para concertar la cita?
2: A ella y a él le sobran medios para hacerlo. Por eso yo no me fío. Y si Matilde sigue en contacto con Chucho el Roto, tendrás que ir pensando en una medida radical, tope en lo que tope. Ya no deberá importarme nada. Inclusive yo creo que me enfrentaré a un escándalo social si ella se va a vivir con aquel.
3: Oh, no, no, no, eso no, no. Hay demasiados intereses creados. No podemos aislarnos de la sociedad. Tenemos que seguir actuando en su seno. Y si Matilde da un escándalo, todo el mundo huirá de nosotros como apestados. No, no, no, no, no, no. Hay que... tonto de mí. Por seguir tus consejos, acabas de desaprovechar la más grande oportunidad de hacerlo caer en la ratonera.
2: ¿Por mí? ¡Ah, ahora me echas la culpa!
3: Claro, si Matilde quería que le confiara las llaves de mi despacho, era seguramente para que el bribón de Arriaga entrara en él. Y estando sobre aviso, hubiera sido muy fácil poner vigilancia redoblada para pescarlo como una inocente palomita.
2: Tío Diego, tu ingenuidad es imperdonable. ¿Cómo piensas que ese hombre va a dejarse atrapar así nada más? Si quería las llaves, iba a entrar ahí a la hora en que ni tú, ni los gendarmes, ni nadie se iban a dar cuenta. Y si por casualidad llegabas a enterarte, sería en vano. Porque te habría saqueado materialmente.
3: ¿Tú crees, Carolita?
2: Claro que sí. Y si no, ahora que regrese mi hermana, ofrécele las llaves. Acepta el trato. Y verás cómo te va.
3: No, no, no, no, de ninguna manera. Después de lo que me has dicho, de guaje le doy las llaves. Nunca se las entregaré. Nunca. Pero, ¿qué vamos a hacer? ¿Ya pensaste que ahora no solo es la amenaza de que me robe, sino que además tengo sobre mi cabeza, pendiente, como la espada de Damocles, la amenaza de muerte?
2: No te hará nada.
3: No, tal vez así pensó el señor gobernador y ya viste lo que dice la prensa. Lo balacearon.
2: Ay, pero tío, ¿solo por miedo vas a caer en otra trampa más peligrosa?
3: ¿Más peligrosa? ¿Qué? ¿La amenaza de muerte no te parece la más peligrosa, Carola?
2: Bueno, haz lo que quieras, haz como quieras, ya que no quieres hacerme caso. Pero cuando menos, ahora que vuelva Matilde, interrógala. A ver a dónde fue y a qué fue.

0: Claro que don Diego fue a hablar con Matilde para presionarla tratando de... de saber a dónde había ido y así.
1: Dime a dónde fuiste y a qué fuiste, Matilde.
2: Fui a la iglesia de San Diego y fui a rezar.
1: ¿Estás diciéndome la verdad?
2: La verdad, tío. Y si lo dudas, llama a Susana y pregúntale a dónde fuimos y qué hicimos.
1: Entonces, ¿por qué te tardaste tanto?
2: ¿Que me tardé?
1: ¿Y?
2: Hace menos de una hora que salí de casa. Media hora para rezar y poco más de 15 minutos para ir y volver. ¿Te parece mucho tiempo?
1: No, me parece normal, pero no me gusta nada esas misteriosas salidas a la calle.
2: Nada tienen de malo. Y si es malo ir a la iglesia a rezar a las ánimas, tú puedes decírmelo.
1: ¿A rezar a las ánimas? ¿Y por qué tienes que ir a rezar a las ánimas del purgatorio, Matilde?
2: Porque sí, porque me da pena pensar que un día de estos puedan matarte y te encuentres entre ellas.
1: ¿Entre quiénes?
2: Entre esas pobres y benditas ánimas a las que fui a rezar.
1: ¡No!
2: Es una obra pía.
1: Ya, no me expliques. Pero te ruego que desde hoy en lo adelante no te salgas de la casa así nada más.
2: No voy sola, me llevo a la doncella.
1: Sí, pero desgraciadamente para mí y para tu hermana, toda la servidumbre está de tu parte. Ha formado un clan que te apoya y te ayuda en todo.
2: Tío Diego, si no quieres que me acompañe la doncella, pues es muy fácil darte seguridades. Desde hoy, cada vez que salga, lo haré acompañada por ti.
1: ¿Eh? ¿Por mí? ¿Desde cuándo has querido salir conmigo?
2: Nunca lo he querido, pero para no despertar la suspicacia tuya o la de Carolina, tú me acompañarás y así no habrá desconfianza. Jesús, estás muy impresionado ahora.
3: Sí, sí lo estoy, Lupe. ¿Y sabes por qué? Porque pude ver en la profundidad clara de los ojos de Matilde que en el fondo aún queda mucho de aquel amor que nos tuvimos.
2: ¿Jesús?
3: Sí, hermana. Muchos años pasaron sin que yo tuviera la oportunidad de verme en sus ojos, de que yo pudiera leer en su mirada y ahora he visto algo maravilloso, Lupe. He visto amor.
2: Hermano, ¿te has enamorado nuevamente de Matilde de Frisac?
3: Nunca dejé de quererla, hermana. La vida me llevó por otros caminos. La mente y el corazón vagaron por muchas partes lejanas y no tuvieron tiempo de pensar en esto, en el amor.
2: Jesús, dijiste que ibas a hablar con los muchachos. ¿Quieres que los llame?
3: No, espera, Lupe. Espera. Déjame seguir soñando. Déjame contemplar en la imaginación esta gran felicidad. Ay, Matilde y yo. Y en medio, nuestra hija Lolita. ¿No es maravilloso?
2: Sí lo es, pero...
3: ¿Cuánta felicidad pueden dar unas palabras? ¿Cuántas esperanzas pueden fincarse en una sola mirada?
2: Jesús, yo sé que tienes derecho a ser feliz y que tu deber es seguir queriendo a la madre de tu hija. No vuelvas a enamorarte, es peligroso.
3: ¿Enamorarme? No voy a volver a enamorarme. Ya no es tiempo, hermana. Pero, pues, no dejo de soñar en una dicha que yo sé, que yo estoy plenamente convencido de que está muy lejana. Ay, perdóname, Lupe. Me dejé llevar por el pensamiento y te he vuelto a preocupar.
2: No te preocupes por mí. Yo no debo contar en tu vida. Y mucho menos cuando significo un obstáculo. Yo misma he dicho que Matilde es buena, que tiene buen corazón, que es una madre ejemplar. Y si te hice advertir del peligro, lo hice por...
3: No me expliques, Lupe. Yo te comprendo. Nada que tú hagas, hermana, puede ser en mi perjuicio. Eres una buena hermana y te quiero mucho.
2: Gracias, Jesús.
3: Bueno... Tengo que pensar en lo que voy a hacer. Como don Diego no se dejó quitar las llaves, tengo que imaginarme e ingeniarme cómo hacer una trampa para el asesino.
2: ¿No puedes olvidarlo?
3: No puedo, Lupe. ¿Y sabes por qué? Porque hay mucha gente que ha recibido mi ayuda, hermana, y sabe que yo no me mancho las manos de sangre. Por eso. Porque ese que me ha querido suplantar no sabe que yo soy más audaz que él y que tarde o temprano, más bien pronto, lo voy a tener entre estas dos manos.
2: ¿Lo vas a...?
3: A matar. No sé, hay momentos en que... No lo voy a matar, Lupe. Se va a arrepentir de haber tomado mi nombre para cometer sus delitos. Se va a arrepentir.

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0: Manuela su retrato le pidió el novio Fidel y se fue en perijollada a retratarse para él. 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Clic, clic, clic, señorita se movió. Clic, clic, clic, probaremos otra vez, pero afine la mirada pa' que no salga al revés y no enseñe los colmillos que parece Lucifer. Quieta, quieta ahí, pajarito acá, perfecto, copia para Max Factor. El retrato de Manuela nadie lo reconoció. Retocadas las viruelas, su semblante se perdió. Parecía una princesita, muñequita de biscuit, con su moño colorado y la manita puesta aquí. La mirada de quien dicen, ya me ven, pues soy así. 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
9: ¿A poco no se te antoja algo fresco, acidito, con mariscos? Hoy utilizaremos camarón mexicano para nuestro platillo sabio. Un orgullo de nuestra producción local que nos permite tener calidad y sabor los 365 días del año. Acompáñanos a preparar un aguachile de camarón con puré de camote.
0: Además, tras una separación de pareja, reajustar las cuentas es clave para la tranquilidad familiar. Pero, ¿cómo lograrlo sin desgastar tus finanzas? En este mes de la paternidad, analizamos la realidad económica de los nuevos hogares y te compartimos 4 claves fundamentales para reorganizar tu dinero y construir estabilidad futura.
9: ¡Comenzamos!
10: Revista del Consumidor.
0: El camarón es uno de los productos pesqueros favoritos de las y los mexicanos, ya que además de que es delicioso, está disponible en el mercado durante todo el año. Además, nuestro país es el segundo mejor productor pesquero y acuícola de camarón en Latinoamérica, según un reporte de la Organización de las Naciones Unidas para la Alimentación y la Agricultura.
9: Su consumo aporta vitamina B12, B9 y B3, las cuales apoyan al metabolismo, al sistema nervioso y al sistema inmune. Sin duda es el candidato perfecto para el platillo sabio Profeco de este mes. Un delicioso aguachile de camarón con puré de camote. Una preparación fresca y con equilibrio de cítricos y picantes.
0: Atrévete a probar esta combinación gastronómica. Para esta receta necesitaremos los siguientes ingredientes: 500 gramos de camarón mediano o grande, sal, pimienta blanca molida, 120 mililitros de pulpa de maracuyá fresca, 180 mililitros de jugo de limón, un limón amarillo, jugo y ralladura, un pepino pelado, un chile serrano, un chile habanero pequeño, medio manojo de cilantro, 40 mililitros de aceite de oliva, una cucharadita de miel y una cucharadita de salsa de soya.
9: Para la parte dulce del platillo, el puré de camote, ocuparemos 280 gramos de camote naranja, 2 cucharadas de mantequilla sin sal, 2 cucharadas de crema para batir, una cucharadita de miel de abeja, sal, pimienta negra molida, una pizca de canela en polvo, una cucharadita de aceite de oliva, 2 cucharadas de nuez, 2 cucharadas de queso de cabra.
0: Y para el emplatado necesitamos una taza de cebolla morada fileteada, una taza de pepino en láminas finas, un cuarto de mango petacón en cubos pequeños, medio manojo de cilantro criollo, 2 cucharadas de ajonjolí negro tostado, semillas de maracuyá y tostadas horneadas.
9: Ya con nuestros ingredientes listos, empezaremos con la preparación del aguachile. Comenzamos limpiando y abriendo los camarones con un cuchillo pequeño en corte mariposa para retirar la víscera. Una vez limpios, los colocamos en un bowl y les espolvoreamos sal y pimienta blanca. Después, los refrigeramos. Mientras tanto, licuamos la pulpa de maracuyá fresca, el jugo de los limones y la ralladura, el pepino pelado, el chile serrano y el habanero, el cilantro, el aceite de oliva, la miel, la salsa de soya y salpimentamos al gusto. Colamos la mezcla parcialmente para conservar un poco de textura. Luego, la agregamos al bowl de los camarones. Revolvemos y los dejamos de 5 a 7 minutos.
0: Para la preparación del puré de camote, comenzamos lavando y secando los camotes. Los llevamos al horno enteros con aceite y sal a 180 grados Celsius durante 50 o 60 minutos. El camote debe quedarnos muy suave para poderle retirar la cáscara sin dificultad. Lo machacamos y lo colocamos en un recipiente para reservarlo. A fuego bajo, en una olla, agregamos mantequilla y la crema para batir. Apagamos la mezcla antes de que hierva. Integramos esta mezcla al camote machacado con movimientos de abajo hacia arriba. Luego incorporamos la canela, la miel, el queso de cabra, la nuez y salpimentamos al gusto. Antes de servir es muy importante integrar a nuestro aguachile, el pepino, el mango y la cebolla.
9: Ahora sí, ya que tenemos ambas preparaciones listas, vamos al emplatado. En una tostada horneada colocamos el puré de camote y el aguachile.
0: Terminamos con semillas de maracuyá, el cilantro, un poco de aceite de oliva y espolvoreamos el ajonjolí.
9: Ya tenemos listo nuestro aguachile de camarón. No olviden que el platillo sabio Profeco es fácil de preparar, tiene buen sabor, aporta un balance nutricional y rinde para varias porciones.
0: En este caso, esta preparación tiene un costo de 290 pesos y 94 centavos y está pensada para 6 porciones. Anímense a prepararlo y cuéntenos en nuestras redes sociales cómo les quedó.
11: Lista del consumidor.
9: En la familia hay temas que pocas veces nos atrevemos a tocar, pero es importante y útil hablar de ello. Uno de esos temas es ¿qué pasa con la paternidad y las finanzas tras una separación? Ya que reajustar las cuentas es clave para la tranquilidad familiar.
0: Y junio, mes en que se celebra la figura paterna, representa una oportunidad para reflexionar cómo ha ido transformándose este rol. Durante una separación de pareja se requiere reorganizar las finanzas para seguir cumpliendo con las responsabilidades y mantener el equilibrio personal.
9: Además, hay que tener en cuenta que este es un tema del presente, debido a que los cambios en la estructura familiar son cada vez más frecuentes. De acuerdo con el Instituto Nacional de Estadística y Geografía, en 2024 se registraron 161.932 divorcios en México, lo que equivale aproximadamente a 33 divorcios por cada 100 matrimonios.
0: Sin duda, este contexto refleja que las separaciones forman parte de la realidad actual y que cuando ocurre no solo implica una transformación emocional. Pasar de un sistema compartido a uno individual exige una administración consciente, ordenada y sobre todo alineada con la situación presente.
9: En otras palabras, se necesita mantener un equilibrio financiero que implica cubrir responsabilidades compartidas como el sustento de hijas e hijos mientras se solventan los gastos propios. Es común enfrentar pagos como renta, servicios individuales, traslados o el equipamiento de un nuevo hogar.
0: Muchas veces esto ocurre con el mismo nivel de ingresos o incluso uno menor, lo que hace indispensable replantear la administración del dinero para que la nueva realidad no genere desgaste o desequilibrios. Para que puedas organizar tus finanzas de la mejor manera en esta nueva etapa, aquí te dejamos cuatro claves fundamentales. Toma nota.
9: Clave número uno, redefinir el punto de partida. Antes de decidir, es fundamental tener claridad sobre la situación actual, ingresos, deudas y gastos. Este diagnóstico permite construir un presupuesto realista.
0: Clave número dos, priorizar con visión integral. Las obligaciones legales, como la pensión alimenticia, son pilares del presupuesto, pero deben analizarse junto con los gastos básicos personales y el ahorro. El objetivo es cumplir con los compromisos sin comprometer tus finanzas.
9: Clave número 3. Ajustar el estilo de vida. Intentar mantener el mismo nivel de gasto que se tenía antes de la separación quizá no sea posible. Adaptarse al ingreso disponible es clave para evitar presiones innecesarias.
0: Clave número 4. Organizar los pagos periódicos. Contar con un calendario de pagos y ubicar fechas clave permite tener mayor mayor control. Esta práctica evita recargos y reduce el estrés financiero.
9: Todas estas claves, junto con tu interés por gestionar tus finanzas tras la separación, te permitirán sanar tu relación con el dinero. Porque en esta etapa, la prevención no solo trata de evitar problemas, sino también de establecer las bases de una estabilidad futura.
0: También puedes seguir estas otras recomendaciones. Formaliza acuerdos para tener claridad y certeza jurídica. Crea un fondo de emergencia para respaldar imprevistos.
9: Evalúa seguros que protejan tu patrimonio y capacidad de generar ingresos. Revisa periódicamente tu situación financiera para realizar ajustes oportunos.
0: Una nueva etapa familiar merece un nuevo plan financiero. En la Revista del Consumidor de junio, te llevamos de la mano para que logres esa tranquilidad que tu familia necesita.
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0: Carolina, voy a oír misa. Regresaré pronto.
1: Que te vaya bien, hermanita.
0: Ya avisé a mi tío Diego. Tal vez esté de regreso dentro de una hora.
1: Por la cara que llevas, hermanita, creo que no pudiste sacar nada de mi tío anoche. Tío Diego, buenos días.
2: Buenos días, Carolita.
1: ¿Te avisó Matilde que va a oír misa?
2: Sí, me avisó. Y se va muy contrariada. No pudo convencerme de lo que pretendía ser.
1: ¿Ah, no? ¿Y qué era lo que pretendía?
2: Que yo le confiara mis llaves para que ella, a su vez, se las mandara al bribón de Arriaga. ¿Qué te parece?
1: ¿Sí va a mandar? ¿Y para qué?
2: Dice que para que no me vayan a asesinar.
1: ¿Te das cuenta? ¿Ya ves cómo Matilde sigue en contacto con Chucho el Roto? ¿Y esto no la acusa de complicidad?
2: Me dijo que el que me amenazó es un Chucho el Roto falso.
1: No hay ninguna falsedad. Es el mismo Chucho el Roto el que está asesinando gente. Y Matilde lo sabe. Esto que pretendía hacer la pone al descubierto. Ya no hay duda.

0: Matilde se fue, pero Carolina seguía desconfiando. Y un momento después, fue a azuzar a su tío para que la vigilara.
1: ¡Qué testarudez de la señorita Carolina, Jesús!
0: Y don Diego era más ingenuo que ella, pero Carolina lo influía hasta convencerlo y...
2: ¿Y crees que Matilde va a misa como nos lo dijo? ¿Lo crees, tío Diego?
3: ¿Eso me dijo? ¿Quizás va a tratar de purgar sus malas acciones?
2: Qué ingenuo eres, tío Diego. Mi hermana no fue a misa. Ella va a otra parte.
3: ¿Otra parte? ¿Qué quieres decir, Carola?
2: Que Matilde vive a base de engaños, de mentiras, y que no fue a la iglesia, sino a otra parte muy distinta. Se llevó a una de las doncellas y salió a pie. Hace muchos años que no iba caminando hasta la iglesia.
3: Iría a la iglesia de San Diego solamente.
2: A donde haya ido, ella siempre lleva un coche. ¿Por qué es que ahora prefirió ir caminando y solamente acompañada de una doncella?
3: Bueno, no sé. Me haces pensar tantas cosas que...
2: Pero no piensas acertadamente. ¿Sabes a dónde debe haber ido?
3: ¿A dónde, Carola?
2: En busca de Chucho el Roto. Aquel estará tratando de cometer nuevos robos, nuevos asesinatos. Y ahora ya cuenta con la complicidad de mi hermano.
3: No. Hay que evitarlo.
2: Ahora no. Pero pronto podremos hacer que ese bandido caiga para siempre. Yo mandé a un criado para que siga los pasos de mi hermanita.
4: Matilde, ¿a qué has venido?
5: Oh, Jesús, no pude hacer lo que me pediste, porque mi tío Diego se opuso. Carolina me vio cuando yo había tomado las llaves de mi tío y me acusó con él.
4: Pero no te apures de ese modo, Matilde. De todos modos, gracias por tratar de ayudarme.
5: Pero si no aprovechas la ocasión en que él te está suplantando y trata de asesinar a mi tío, después va a ser muy difícil que lo aprendas.
4: Pero no te apures. Yo encontraré la forma. Estoy dispuesta a descubrirlo y lo voy a lograr. Con las llaves de don Diego o sin ellas, caerá en mis manos.
5: Jesús, ojalá que no vayas a arriesgarte.
4: No es mucho lo que tengo que perder, Matilde. Ahora mi vida tiene un nuevo interés. Demostrarte que te quiero y que...
5: ¿Que me quieres, Jesús?
4: Siempre te quise, siempre. Aún en los momentos aciagos, pensé que te quería.
5: ¿Alguna vez me maltrataste?
4: Sí, Matilde. Quizás he sido brusco en ocasiones. ¿Pero por qué lo hice? ¿Te lo has preguntado alguna vez? Lo hice por ti. Porque el destino se atravesó en nuestras vidas y nos impidió ser felices. Porque después de haber recibido ese grandioso regalo del cielo, que es nuestra hija, todos se han empeñado en quitármela, en alejarla de mí, en retirarte de mi alma y de mi pensamiento.
5: Jesús, me estás dando una gran alegría. ¿Y sabes por qué? Porque en tus palabras puede adivinarse la grandeza de tu alma. Porque al oírte hablar... Nadie puede pensar que tú seas ese hombre que se ensaña en matar a sus hermanos solo por dejar cerca la marca o el nombre de un falso Chucho el Roto. Gracias, Jesús. Yo sé que tú no eres ese asesino de que hablan.
4: Lástima grande es que no baste con que tú lo creas, sino que necesitamos que lo crea alguien más. Alguien que vale mucho más que tú y yo, Matilde.
5: ¿Lolita?
4: Sí. Nuestra hija, esa pobre niña que no tuvo ninguna culpa de nacer de un pobre hombre convertido en ladrón y de una mujer a la que su familia le impidió ser feliz. Bien, Matilde, gracias por haber venido, pero no te expongas. Pueden seguirte, vigilarte y eso sería inconveniente para ti. Puedes marcharte tranquila porque con las llaves del despacho de don Diego y sin ellas, llegará el momento en que pueda descubrir y entregar a la justicia a quien ha tomado mi nombre para mancharlo de sangre.
5: ¿Qué vas a hacer?
4: Pues todavía no lo sé, Matilde, pero lo pensaré muy bien y ya verás tú el resultado. Te juro que quien sea caerá en mis manos y será muy pronto.
5: Eso es fe. Adiós.
4: Fe. Adiós, Matilde. Y que Dios vaya contigo siempre. Dile a Lolita que Jesús Arriaga nunca ha matado a nadie.
5: Y ella tendrá que creerme. Adiós.
3: Es un estúpido.
2: Y como la vio entrar en la iglesia, ya no siguió observando qué hacía.
3: Y lo más probable es que ahí mismo se haya citado con ese hombre. Citado. ¿Pero cómo pudo citarse? ¿Dónde lo ha visto para concertar la cita?
2: A ella y a él le sobran medios para hacerlo. Por eso yo no me fío. Y si Matilde sigue en contacto con Chucho el Roto, tendrás que ir pensando en una medida radical, tope en lo que tope. Ya no deberá importarme nada. Inclusive yo creo que me enfrentaré a un escándalo social si ella se va a vivir con aquel.
3: Oh, no, no, no, eso no, no. Hay demasiados intereses creados. No podemos aislarnos de la sociedad. Tenemos que seguir actuando en su seno. Y si Matilde da un escándalo, todo mundo huirá de nosotros como apestados. No, no, no, no, no, no. Hay que... tonto de mí. Por seguir tus consejos, acabas de desaprovechar la más grande oportunidad de hacerlo caer en la ratonera.
2: ¿Por mí? ¡Ah, ahora me eches la culpa!
3: Claro. Si Matilde quería que le confiara las llaves de mi despacho, era seguramente para que el bribón de Arriaga entrara en él. Y estando sobre aviso, hubiera sido muy fácil poner vigilancia redoblada para pescarlo como una inocente palomita.
2: Tío Diego, tu ingenuidad es imperdonable. ¿Cómo piensas que ese hombre va a dejarse atrapar así nada más? Si quería las llaves, iba a entrar ahí a la hora en que ni tú, ni los gendarmes, ni nadie se iban a dar cuenta. Y si por casualidad llegabas a enterarte, sería en vano. Porque te habría saqueado materialmente.
3: ¿Tú crees, Carolita?
2: Claro que sí. Y si no, ahora que regrese mi hermana, ofrécele las llaves. Acepta el trato. Y verás cómo te va.
3: No, no, no, no, de ninguna manera. Después de lo que me has dicho, de guaje le doy las llaves. Nunca se las entregaré. Nunca. Pero, ¿qué vamos a hacer? ¿Ya pensaste que ahora no solo es la amenaza de que me robe, sino que además tengo sobre mi cabeza pendiente como la espada de Damocles la amenaza de muerte?
2: No te hará nada.
3: No, tal vez así pensó el señor gobernador y ya viste lo que dice la prensa. Lo balacearon.
2: Ay, pero tío, ¿solo por miedo vas a caer en otra trampa más peligrosa?
3: ¿Más peligrosa? ¿Qué, la amenaza de muerte no te parece la más peligrosa, Carola?
2: Bueno, haz lo que quieras, haz como quieras, ya que no quieres hacerme caso. Pero cuando menos, ahora que vuelva Matilde, interrógala. A ver a dónde fue y a qué fue.

0: Claro que don Diego fue a hablar con Matilde para presionarla tratando de... Ay, de saber a dónde había ido y así.
1: Dime a dónde fuiste y a qué fuiste, Matilde.
2: Fui a la iglesia de San Diego y fui a rezar.
1: ¿Estás diciéndome la verdad?
2: La verdad, tío. Y si lo dudas, llama a Susana y pregúntale a dónde fuimos y qué hicimos.
1: Entonces, ¿por qué te tardaste tanto?
2: ¿Que me tardé?
1: ¿Y?
2: Hace menos de una hora que salí de casa. Media hora para rezar y poco más de 15 minutos para ir y volver. ¿Te parece mucho tiempo?
1: No, me parece normal, pero no me gusta nada esas misteriosas salidas a la calle.
2: Nada tienen de malo. Y si es malo ir a la iglesia a rezar a las ánimas, tú puedes decírmelo.
1: ¿A rezar a las ánimas? ¿Y por qué tienes que ir a rezar a las ánimas del purgatorio, Matilde?
2: Porque sí, porque me da pena pensar que un día de estos puedan matarte y te encuentres entre ellas.
1: ¿Entre quiénes?
2: Entre esas pobres y benditas ánimas a las que fui a rezar.
1: ¡No!
2: Es una obra pía.
1: Ya, no me expliques. Pero te ruego que desde hoy en lo adelante no te salgas de la casa así nada más.
2: No voy sola, me llevo a la doncella.
1: Sí, pero desgraciadamente para mí y para tu hermana, toda la servidumbre está de tu parte. Ha formado un clan que te apoya y te ayuda en todo.
2: Tío Diego, si no quieres que me acompañe la doncella, pues es muy fácil darte seguridades. Desde hoy, cada vez que salga, lo haré acompañada por ti.
1: ¿Por mí? ¿Desde cuándo has querido salir conmigo?
2: Nunca lo he querido, pero para no despertar la suspicacia tuya o la de Carolina, tú me acompañarás y así no habrá desconfianza. Jesús, estás muy impresionado ahora.
3: Sí, sí lo estoy, Lupe.
4: ¿Y sabes por qué?
3: Porque pude ver en la profundidad clara de los ojos de Matilde que en el fondo aún queda mucho de aquel amor que nos tuvimos.
2: ¿Jesús?
3: Sí, hermana. Muchos años pasaron sin que yo tuviera la oportunidad de verme en sus ojos, de que yo pudiera leer en su mirada, y ahora he visto algo maravilloso, Lupe. He visto amor.
2: Hermano, ¿te has enamorado nuevamente de Matilde de Frisac?
3: Nunca dejé de quererla, hermana. La vida me llevó por otros caminos. La mente y el corazón vagaron por muchas partes lejanas y no tuvieron tiempo de pensar en esto, en el amor.
2: Jesús, dijiste que ibas a hablar con los muchachos. ¿Quieres que los llame?
3: No, espera, Lupe. Espera. Déjame seguir soñando. Déjame contemplar en la imaginación esta gran felicidad. Ay, Matilde y yo. Y en medio, nuestra hija Lolita. ¿No es maravilloso?
2: Sí lo es, pero...
3: ¿Cuánta felicidad pueden dar unas palabras? ¿Cuántas esperanzas pueden fincarse en una sola mirada?
2: Jesús, yo sé que tienes derecho a ser feliz y que tu deber es seguir queriendo a la madre de tu hija. No vuelvas a enamorarte, es peligroso.
3: ¿Enamorarme? No voy a volver a enamorarme. Ya no es tiempo, hermana. Pero, pues, no dejo de soñar en una dicha que yo sé, que yo estoy completamente convencido de que está muy lejana. Ay, perdóname, Lupe. Me dejé llevar por el pensamiento y te he vuelto a preocupar.
2: No te preocupes por mí. Yo no debo contar en tu vida. Y mucho menos cuando significo un obstáculo. Yo misma he dicho que Matilde es buena, que tiene buen corazón, que es una madre ejemplar. Y si te hice advertir del peligro, lo hice por...
3: No me expliques, Lupe. Yo te comprendo. Nada que tú hagas, hermana, puede ser en mi perjuicio. Eres una buena hermana y te quiero mucho.
2: Gracias, Jesús.
3: Bueno... Tengo que pensar en lo que voy a hacer. Como don Diego no se dejó quitar las llaves, tengo que imaginarme e ingeniarme cómo hacer una trampa para el asesino.
2: No puedes olvidarlo.
3: No puedo, Lupe. ¿Y sabes por qué? Porque hay mucha gente que ha recibido mi ayuda, hermana. Y sabe que yo no me mancho las manos de sangre. Por eso. Porque ese que me ha querido suplantar no sabe que yo soy más audaz que él. Y que tarde o temprano, más bien pronto, lo voy a tener entre estas dos manos.
2: ¿Lo vas a...?
3: A matar. No sé, pero hay momentos en que... No lo voy a matar, Lupe. Se va a arrepentir de haber tomado mi nombre para cometer sus delitos. Se va a arrepentir.

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0: Carolina, voy a oír misa. Regresaré pronto.
1: Que te vaya bien, hermanita.
0: Ya avisé a mi tío Diego. Tal vez esté de regreso dentro de una hora.
1: Por la cara que llevas, hermanita, creo que no pudiste sacar nada de mi tío anoche. Tío Diego, buenos días.
2: Buenos días, Carolita.
1: ¿Te avisó Matilde que va a oír misa?
2: Sí, me avisó. Y se va muy contrariada. No pudo convencerme de lo que pretendía ser.
1: ¿Ah, no? ¿Y qué era lo que pretendía?
2: Que yo le confiara mis llaves para que ella, a su vez, se las mandara al bribón de Arriaga. ¿Qué te parece?
1: ¿Sí va a mandar? ¿Y para qué?
2: Dice que para que no me vayan a asesinar.
1: ¿Te das cuenta? ¿Ya ves cómo Matilde sigue en contacto con Chucho el Roto? ¿Y esto no la acusa de complicidad?
2: Me dijo que el que me amenazó es un Chucho el Roto falso.
1: No hay ninguna falsedad. Es el mismo Chucho el Roto el que está asesinando gente. Y Matilde lo sabe. Esto que pretendía hacer la pone al descubierto. Ya no hay duda.

0: Matilde se fue, pero Carolina seguía desconfiando. Y un momento después, fue a azuzar a su tío para que la vigilara.
1: ¡Qué testarudez de la señorita Carolina, Jesús!
0: Y don Diego era más ingenuo que ella, pero Carolina lo influía hasta convencerlo y...
2: ¿Y crees que Matilde va a misa como nos lo dijo? ¿Lo crees, tío Diego?
3: ¿Eso me dijo? ¿Quizás va a tratar de purgar sus malas acciones?
2: ¡Qué ingenuo eres, tío Diego! Mi hermana no fue a misa. Ella va a otra parte.
3: ¿Otra parte? ¿Qué quieres decir, Carola?
2: Que Matilde vive a base de engaños, de mentiras, y que no fue a la iglesia, sino a otra parte muy distinta. Se llevó a una de las doncellas y salió a pie. Hace muchos años que no iba caminando hasta la iglesia.
3: Iría a la iglesia de San Diego solamente.
2: A donde haya ido, ella siempre lleva un coche. ¿Por qué es que ahora prefirió ir caminando y solamente acompañada de una doncella?
3: Bueno, no sé. Me haces pensar tantas cosas que...
2: Pero no piensas acertadamente. ¿Sabes a dónde debe haber ido?
3: ¿A dónde, Carola?
2: En busca de Chucho el Roto. Aquel estará tratando de cometer nuevos robos, nuevos asesinatos. Y ahora ya cuenta con la complicidad de mi hermano.
3: No, no, no. Hay que evitarlo.
2: Ahora no. Pero pronto podremos hacer que ese bandido caiga para siempre. Yo mandé a un criado para que siga los pasos de mi hermanita.
4: Matilde, ¿a qué has venido?
5: Jesús, no pude hacer lo que me pediste, porque mi tío Diego se opuso. Carolina me vio cuando yo había tomado las llaves de mi tío y me acusó con él.
4: Pero no te apures de ese modo, Matilde. De todos modos, gracias por tratar de ayudarme.
5: Pero si no aprovechas la ocasión en que él te está suplantando y trata de asesinar a mi tío, después va a ser muy difícil que lo aprendas.
4: Pero no te apures. Yo encontraré la forma. Estoy dispuesta a descubrirlo y lo voy a lograr. Con las llaves de don Diego o sin ellas, caerá en mis manos.
5: Jesús, ojalá que no vayas a arriesgarte.
4: No es mucho lo que tengo que perder, Matilde. Ahora mi vida tiene un nuevo interés. Demostrarte que te quiero y que...
5: ¿Que me quieres, Jesús?
4: Siempre te quise. Siempre. Aún en los momentos aciagos, pensé que te quería.
5: ¿Alguna vez me maltrataste?
4: Sí, Matilde. Quizás he sido brusco en ocasiones. ¿Pero por qué lo hice? ¿Te lo has preguntado alguna vez? Lo hice por ti. Porque el destino se atravesó en nuestras vidas y nos impidió ser felices. Porque después de haber recibido ese grandioso regalo del cielo, que es nuestra hija, todos se han empeñado en quitármela, en alejarla de mí, en retirarte de mi alma y de mi pensamiento.
5: Jesús, me estás dando una gran alegría. ¿Y sabes por qué? Porque en tus palabras puede adivinarse la grandeza de tu alma. Porque al oírte hablar... Nadie puede pensar que tú seas ese hombre que se ensaña en matar a sus hermanos solo por dejar cerca la marca o el nombre de un falso Chucho el Roto. Gracias, Jesús. Yo sé que tú no eres ese asesino de que hablan.
4: Lástima grande es que no baste con que tú lo creas, sino que necesitamos que lo crea alguien más. Alguien que vale mucho más que tú y yo, Matilde.
5: ¿Lolita?
4: Sí. Nuestra hija, esa pobre niña que no tuvo ninguna culpa de nacer de un pobre hombre convertido en ladrón y de una mujer a la que su familia le impidió ser feliz. Bien, Matilde, gracias por haber venido, pero no te expongas. Pueden seguirte, vigilarte y eso sería inconveniente para ti. Puedes marcharte tranquila porque con las llaves del despacho de don Diego y sin ellas, llegará el momento en que pueda descubrir y entregar a la justicia a quien ha tomado mi nombre para mancharlo de sangre.
5: ¿Qué vas a hacer?
4: Pues todavía no lo sé, Matilde, pero lo pensaré muy bien y ya verás tú el resultado. Te juro que quien sea caerá en mis manos y será muy pronto.
5: Eso es fe. Adiós.
4: Fe. Adiós, Matilde. Y que Dios vaya contigo siempre. Dile a Lolita que Jesús Arriaga nunca ha matado a nadie.
5: Y ella tendrá que creerme. Adiós.
3: Es un estúpido.
2: Y como la vio entrar en la iglesia, ya no siguió observando qué hacía.
3: Y lo más probable es que ahí mismo se haya citado con ese hombre. Citado. ¿Pero cómo pudo citarse? ¿Dónde lo ha visto para concertar la cita?
2: A ella y a él le sobran medios para hacerlo. Por eso yo no me fío. Y si Matilde sigue en contacto con Chucho el Roto, tendrás que ir pensando en una medida radical, tope en lo que tope. Ya no deberá importarme nada. Inclusive yo creo que me enfrentaré a un escándalo social si ella se va a vivir con aquel.
3: Oh, no, no, no, eso no, no. Hay demasiados intereses creados. No podemos aislarnos de la sociedad. Tenemos que seguir actuando en su seno. Y si Matilde da un escándalo, todo mundo huirá de nosotros como apestados. No, no, no, no, no, no. Hay que... tonto de mí. Por seguir tus consejos, acabas de desaprovechar la más grande oportunidad de hacerlo caer en la ratonera.
2: ¿Por mí? ¡Ahora me echas la culpa!
3: Claro. Si Matilde quería que le confiara las llaves de mi despacho, era seguramente para que el bribón de Arriaga entrara en él. Y estando sobre aviso, hubiera sido muy fácil poner vigilancia redoblada para pescarlo como una inocente palomita.
2: Tío Diego, tu ingenuidad es imperdonable. ¿Cómo piensas que ese hombre va a dejarse atrapar así nada más? Si quería las llaves, iba a entrar ahí a la hora en que ni tú, ni los gendarmes, ni nadie se iban a dar cuenta. Y si por casualidad llegabas a enterarte, sería en vano. Porque te habría saqueado materialmente.
3: ¿Tú crees, Carolita?
2: Claro que sí. Y si no, ahora que regrese mi hermana, ofrécele las llaves. Acepta el trato. Y verás cómo te va.
3: No, no, no, no, de ninguna manera. Después de lo que me has dicho, de guaje le doy las llaves. Nunca se las entregaré. Nunca. Pero, ¿qué vamos a hacer? ¿Ya pensaste que ahora no solo es la amenaza de que me robe, sino que además tengo sobre mi cabeza pendiente como la espada de Damocles la amenaza de muerte?
2: No te hará nada.
3: No, tal vez así pensó el señor gobernador y ya viste lo que dice la prensa. Lo balacearon.
2: Ay, pero tío, ¿solo por miedo vas a caer en otra trampa más peligrosa?
3: ¿Más peligrosa? ¿Qué, la amenaza de muerte no te parece la más peligrosa, Carola?
2: Bueno, haz lo que quieras, haz como quieras, ya que no quieres hacerme caso. Pero cuando menos, ahora que vuelva Matilde, interrógala. A ver a dónde fue, ya que fue.

0: Claro que don Diego fue a hablar con Matilde para presionarla tratando de... de saber a dónde había ido y así.
1: Dime a dónde fuiste y a qué fuiste, Matilde.
2: Fui a la iglesia de San Diego y fui a rezar.
1: ¿Estás diciéndome la verdad?
2: La verdad, tío. Y si lo dudas, llama a Susana y pregúntale a dónde fuimos y qué hicimos.
1: Entonces, ¿por qué te tardaste tanto?
2: ¿Que me tardé?
1: ¿Y?
2: Hace menos de una hora que salí de casa. Media hora para rezar. Y poco más de 15 minutos para ir y volver. ¿Te parece mucho tiempo?
1: No, no me parece. Me parece normal, pero no me gusta nada esas misteriosas salidas a la calle.
2: Nada tienen de malo. Y si es malo ir a la iglesia a rezar a las ánimas, tú puedes decírmelo.
1: ¿A rezar a las ánimas? ¿Y por qué tienes que ir a rezar a las ánimas del purgatorio, Matilde?
2: Porque sí, porque me da pena pensar que un día de estos puedan matarte y te encuentres entre ellas.
1: ¿Entre quiénes?
2: Entre esas pobres y benditas ánimas a las que fui a rezar.
1: ¡No!
2: Es una obra pía.
1: Ya, no me expliques. Pero te ruego que desde hoy en lo adelante no te salgas de la casa así nada más.
2: No voy sola, me llevo a la doncella.
1: Sí, pero desgraciadamente para mí y para tu hermana, toda la servidumbre está de tu parte. Ha formado un clan que te apoya y te ayuda en todo.
2: Tío Diego, si no quieres que me acompañe la doncella, pues es muy fácil darte seguridades. Desde hoy, cada vez que salga, lo haré acompañada por ti.
1: ¿Eh? ¿Por mí? ¿Desde cuándo has querido salir conmigo?
2: Nunca lo he querido, pero para no despertar la suspicacia tuya o la de Carolina, tú me acompañarás y así no habrá desconfianza. Jesús, estás muy impresionado ahora.
3: Sí, sí lo estoy, Lupe. ¿Y sabes por qué? Porque pude ver en la profundidad clara de los ojos de Matilde que en el fondo aún queda mucho de aquel amor que nos tuvimos.
2: Jesús.
3: Sí, hermana. Muchos años pasaron sin que yo tuviera la oportunidad de verme en sus ojos, de que yo pudiera leer en su mirada y ahora he visto algo maravilloso, Lupe. He visto amor.
2: Hermano, ¿te has enamorado nuevamente de Matilde de Frisac?
3: Nunca dejé de quererla, hermana. La vida me llevó por otros caminos. La mente y el corazón vagaron por muchas partes lejanas y no tuvieron tiempo de pensar en esto, en el amor.
2: Jesús, dijiste que ibas a hablar con los muchachos. ¿Quieres que los llame?
3: No, espera, Lupe, espera. Déjame seguir soñando. Déjame contemplar en la imaginación esta gran felicidad. Ay, Matilde y yo. Y en medio, nuestra hija Lolita. ¿No es maravilloso?
2: Sí lo es, pero...
3: ¿Cuánta felicidad pueden dar unas palabras? ¿Cuántas esperanzas pueden fincarse en una sola mirada?
2: Jesús, yo sé que tienes derecho a ser feliz y que tu deber es seguir queriendo a la madre de tu hija. No vuelvas a enamorarte, es peligroso.
3: ¿Enamorarme? No voy a volver a enamorarme. Ya no es tiempo, hermana. Pero, pues, no dejo de soñar en una dicha que yo sé, que yo estoy plenamente convencido de que está muy lejana. Ay, perdóname, Lupe. Me dejé llevar por el pensamiento y te he vuelto a preocupar.
2: No te preocupes por mí. Yo no debo contar en tu vida. Y mucho menos cuando significa un obstáculo. Yo misma he dicho que Matilde es buena, que tiene buen corazón, que es una madre ejemplar. Y si te hice advertir del peligro, lo hice por...
3: No me expliques, Lupe. Yo te comprendo. Nada que tú hagas, hermana, puede ser en mi perjuicio. Eres una buena hermana y te quiero mucho.
2: Gracias, Jesús.
3: Bueno... Tengo que pensar en lo que voy a hacer. Como don Diego no se dejó quitar las llaves, tengo que imaginarme e ingeniarme cómo hacer una trampa para el asesino.
2: No puedes olvidarlo.
3: No puedo, Lupe. ¿Y sabes por qué? Porque hay mucha gente que ha recibido mi ayuda, hermana. Y sabe que yo no me mancho las manos de sangre. Por eso. Porque ese que me ha querido suplantar no sabe que yo soy más audaz que él. Y que tarde o temprano, más bien pronto, lo voy a tener entre estas dos manos.
2: ¿Lo vas a...?
3: A matar. No sé, hay momentos en que... No lo voy a matar, Lupe. Se va a arrepentir de haber tomado mi nombre para cometer sus delitos. Se va a arrepentir.

0: 6 de la mañana ya con 21 minutos, 6:21 minutos. Fumanchu, ¿qué tal estuvo este capítulo?
1: Muy, pero muy buenos días, Michu. Y saludos para todo el botellón de infantería chupestre de Radio Gallito. Pues seguimos en las confesiones de Chucho el Roto. Y esta vez Chucho el Roto, pues, aclaró que sigue enamorado. Y la muy cizañosa de Carolina sigue con su veneno tirándole a Don Diego. Y este, pues sigue creyéndole. ¿Qué irá a hacer Chucho Roto para descubrir al falso Chucho Roto? ¿Cómo lo irá a hacer? Pues no sabremos hasta el lunes, si Dios quiere. O cómo, no sé, no entiendo cómo le va a hacer. O irá a caer en la trampa porque ya se declaró que sigue enamorado de Matilde. Y esta de él. Lo bueno que ya le creyó que no era él el asesino. Saludos para todos, que Dios nos los bendiga. Desde la mesa de los sacrificios, les saludo a Fumanchu. Aquí vamos a estar por un ladito esperando la provisión de que llevamos gallo. Y ahí estamos, Michu, y vámonos, Recio Renca. Buenos días.
0: Vámonos, Recio Renca. Gracias, Fumanchu. Buen día. Y bueno, pues efectivamente, hay que esperar. ¿A qué? ¿Qué debemos de hacer para saber qué sucederá con Chucho el Roto?
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1: Échale, Felipe el Caporal. 6:26 minutos.

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6 de la mañana ya con 35 minutos, 6 con 35 minutos. Buenos días, buenos días, buenos días, buenos días. ¡Buenísimos días! Muy buenos días, señoras y señores. Les saludamos a través de esta frecuencia, el 760 de amplitud modulada, Radio Gallito. Transmitiendo desde Zapopan, frontera con Guadalajara, Jalisco, México. Cuando ya son las 6:36, agradecidos con nuestro Padre Dios que nos da la oportunidad de estar frente a este micrófono un día más. Deseando que para ustedes tenga un excelente y bendecido día. Servidor de ustedes en el control del audio, sistema digital y el de la voz. Chuy Hernández. Sí, Chuy Hernández. Listo ya para atenderles a través de nuestras líneas telefónicas, a través del WhatsApp de Radio Gallito, que desde muy temprano está activo. Al minuto 33 del día de hoy, bueno, antes a las 8:57 del día de ayer, recibimos la primera solicitud para llevar gallo. Y bueno, al minuto 33 del día de hoy, el tío Salvador Villegas con la información deportiva, ya que el día de ayer arrancó el Mundial de Fútbol 2026 entre desde luego aquí en Canadá, Estados Unidos y México, arrancando con el primer partido de México contra Sudáfrica. Dice: buenos días, Chuy, el reporte de los resultados de ayer y partidos de hoy. México le gana a Sudáfrica 2-0 y la República de Corea le gana a la República Checa 2-1 el día de ayer en la fase de grupos. Hoy continúa a las 3 de la tarde, 21 horas. Canadá recibe a Bosnia y Herzegovina y Estados Unidos a Paraguay.

vámonos, oiga. 6:41, 6:41. Cornelio Reina, golondrina de ojos negros. Saludos, don Neto Cadena. Un saludo para usted y para toda su familia allá en Zapopan Centro. Hoy, viernes 12 de junio del 2026. Hoy es Día del Sagrado Corazón de Jesús.

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1: La voz de Yolanda del Río, a través de Radio Gallito cuando son las 6:44 minutos, y esto es Camas Separadas.

0: con eso, movidito el estilo más norteño. Y continuamos con los temas, se están pidiendo por este lado con gusto.
1: Él es el Remy y es Valenzuela. Y estas son 30 cartas cuando son las 6:51.

0: son las 6:53 minutos. Y bueno, pues nos vamos ya con el último tema de esta hora. Regresamos con el programa de Te Llevamos Gallo y enviamos un saludo antes de irnos para Imelda Medina. Saludos, Imelda Medina, para usted y para toda su familia. Y te agradezco, mi Padre Dios, por un día más de vida. Chuy, salud para ti y tu familia, a toda la gran familia Gallo Escucha. Y saludos también, dice, para Juanito y su familia. Y a todos los que están sintonizando Radio Gallito, saludos a Lupita Estrada, a Lupita de la 42, a la señora Armida, a la tía Uva, a la prima Ana Pau. Que mi Padre Dios, Chuy, te bendiga y cuide siempre. Aquí Milda Medina, 100% Gallito, mil bendiciones.
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0: Saludos, Imelda Medina, para usted, para su esposo y toda su familia.

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0: 7 de la mañana ya con 4 minutos, 7 con 4 minutos, señoras y señores. Ya es hora. A todos los que entran a trabajar a las 9 de la mañana, ya es hora, que no se les haga noche.
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0: Hoy me pasó, ¿eh? Hoy me pasó.
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0: Como ya he sabido, si mi alarma no suena, yo no me levanto.
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0: Bueno, pues sí sonó. Sí, sí sonó.
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0: ¡Ay, no! Bueno. Ahí vengo, chula mucho.

0: papi.
1: Todos los sobrinos y sobrinas, ya es hora. Ahora sí, ya tienen clase después de la gran fiesta que se armó el día de ayer. Ah, bueno, la verdad es que... En fin, ya no digo nada. Sí, porque puede ser mal tomado, mal pensado. Y está bien, ustedes sigan disfrutando de su fútbol y de su mundial. ¿No? Sí. Ya hay actividades escolares el día de hoy, o también se van a ir hasta el lunes. Vamos a preguntarles ahí en la Niño Artillero, que es donde más actividad tienen para estos menesteres.
2: Hola, tío Chuy, estoy lista para irme a la escuela de la Niño Artillero. Soy Cristi. Bye, te quiero mucho, quiero mi domingo. Bendecido viernes.
1: Gracias.
2: Bye.
1: Bye, bye, bye, Cristi. Sí. No puede ser si van a tener clase. Yo juraría que se iban a ir de puente, fíjate.
3: Tú eres la reina, mami.
1: No, bueno. Pues ahí está. Gracias, sobrina Cristi. Que tengas bonito día. Ya se reportó la primera sobrina. ¡Ey! Psst, ¡ándale, Alexander! ¡Isaías! ¡Noemí! ¡Katia! ¿Dónde andan? ¡Ya es hora!
4: Tío Chuy, ya estoy lista para irme a la escuela. Me llamo Noemí. Te quiero mucho y quiero mi domingo.
1: Oye, Noemí, ¿traes gripe? No puede ser.
3: Tienes ojos lindos, nena, igual que la madre mía. Porque tienes ojos lindos, nena, igual que la madre mía.
1: No, pues entonces, cuídate mucho, por favor. Cuídate mucho. Toma agua natural, que no esté fría así, que esté al tiempo. La mejor manera de no descompensarte es estar tomando agua. Llévate tu cilindro a la escuela y estále dando de traguitos al agua. Si se puede, utiliza cubrebocas. Y si esto en 3 días no cesa, bueno, pues hay que buscar ya la ayuda médica, ¿va? Cuídate mucho y ahí estoy al pendiente de tu salud. Ay, por cierto, el domingo se da el domingo y hoy es viernes, ¿eh? O sea, ¿qué te pasa, Noemí? ¡Vámonos con más en esta mañana! Chuy, único de detalle que faltó, decirle al público dónde va a jugar cada uno de... dónde se va a jugar cada uno de los partidos, porque muchos no saben, acá no pasan esos informes, o tal vez no he visto ese informe. Saludos, amigos. Vámonos, Recio Renca. Sí, bueno.
5: Buenos días.
1: ¿Cómo amaneciste? Bien, bendito sea Dios. ¿Y ustedes?
5: Bien, gracias. Así que estábamos al aire.
1: Sí, estamos al aire.
5: Ah, caray.
1: ¿No quieren salir al aire?
5: No, mejor mañana, con más calmita.
1: Ok, aguántenme tantito. Ay, es que cuando te llama la señora, no, hombre, hay que contestar a, como dicen nuestros, ¿quiénes son los cubanos o los venezolanos que dicen? De una hay que contestar. Creo que son los colombianos, ¿no? ¿Qué?
5: Mucho miedo.
1: No, es que lo cierto es que si no contestas en menos de medio minuto, hombre, puede ser que te digan, ese compa ya está muerto, ¿no? Ay, no, bueno, pues vámonos pues con más en esta mañana a través de Radio Gallito en el 760 de AM. Y bueno, pues ya saben, ya estamos en el programa de Te Llevamos Gallo. a través del 760 de AM. Y bueno, pues hay que marcar nuestras líneas telefónicas 33-36-15-28-82 y 33-36-15-21-56. 33-36-15-28-82 y 33-36-15-21-56.
3: Ese compa ya está muerto. No más no, no le han avisado.
1: Juanito llegó bien tarde ese efecto. Ah, sí, dice, por estar hablando y diciendo ya también. Oh, que la canción. Bueno, señoras y señores, esto es Te Llevamos Gallo. Hay que mandar a través del WhatsApp su solicitud. Hay que marcar nuestras líneas telefónicas si es que quieren llevar gallo en esta mañana ya de 12, viernes 20, 26. Ya es junio, ya estamos casi a la mitad de este sexto mes. Y bueno, pues regresamos. Dejen contesto porque ya si así me va a ir. Por haberme tardado en contestar. Y todavía dejarla esperando.

0: anda. 7 de la mañana ya con 15 minutos, 7 con 15. Vámonos pues con el primero en la frente que nos solicitaron desde ayer a las 8 con 57 minutos. 8 con 57 minutos. Y nos vamos, claro, escuchando primero este audio, Juanito.
1: Muy buenos días, señor Jesús Hernández.
0: Buenos días.
1: Dice usted que más vale tarde que nunca. Pues ahora lo felicito por su cumpleaños porque le mandé antes mensajes, pero no los alcanzaba a leer por tanto mensaje que le llegaba.
0: Sí, hombre.
1: Así que hoy lo felicito, muchas felicidades.
0: Muchas gracias.
1: Estas son las mañanitas que cantaba el rey David. A los locutores bonitos se las cantamos aquí. ¿Quién cree que le canta las mañanitas?
0: Irma
1: ya
0: Tulle.
1: Vamos llegando a Pénjamo. Que brillan allá sus cúpulas. Soy Irma Tulle Ortiz. Lo felicito por su cumpleaños, señor Jesús Hernández.
0: Muchísimas.
1: No se crea. Chuy Hernández. Le deseo lo mejor, que haya pasado su cumpleaños muy, muy bien, con su familia, con todos sus amigos, y deseándole lo mejor. Y gracias por alegrarnos todos los días, las mañanas.
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0: Muchas gracias, Irma Tulle, acá en Tlajomulco.
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0: Pero es de Pénjamo, Guanajuato.
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5: ¡Ay!

0: bonito!
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0: ¡Sí, señor! ¡Pura querencia!

0: Ay, no te digo, hombre.
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0: Apenas estaba queriendo disfrutar de la de Pénjamo.
2: Y
0: mande.
2: 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No hay complacencia.
0: Pero no es que tuviera complacencia. O sea, nada más la estaba poniendo como de fondo musical.
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0: Oh, Juanito, de veras.
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0: Muchas gracias, Irma Tule Ortiz. Un gusto escucharla y gracias por su felicitación. Mientras escuchamos este audio, vamos a marcar, ¿no, Juanito? Porfa.
3: Buenos días, Chuy Hernández.
0: Buenos días.
3: Tío. Te saluda a tu sobrino Cachua.
0: Ándale.
3: Y para saludar a mi amigo Salvador de Pomona.
0: Sí.
3: A Darío, a su Manchú, a la prima Napao y a la prima Karen. Y vamos a echarle enjundia a los aparatos. Buenos días, aquí te sigo escuchando desde las playas de San Pedrito, California. Dale, anotla que va a quedar. Oh, qué caray. Bueno, ánimo, tío. Ahí te sigo escuchando. Buenos días para toda la banda.
0: Ahí está, muchas gracias, Cachua. Gracias también por darte tu tiempo y acompañarme en mi festejo.
4: ¿Bueno?
0: Hola, buenos días.
4: Buenos días.
0: ¿Gaby?
4: ¿Sí?
0: Hola, buenos días, Gaby, un gusto saludarle. ¿Cómo amaneció el día de hoy?
4: Buenos días, muy bien, gracias.
0: Qué bueno, bendito sea Dios, me da mucho gusto saludarle y saber que se encuentra bien. ¿Sabe quién le habla?
4: No, la verdad no.
0: Déjeme presento, Gaby, mi nombre es Chuy Hernández, soy locutor de la estación de Radio Gallito aquí en Guadalajara. A través de esta estación de radio tengo un programa que se llama Te Llevamos Gallo, de 7 a 9 de la mañana. ¿Sí sabe qué es llevar gallo?
4: Sí, es una serenata.
0: Efectivamente, y el día de hoy nos han pedido que le llevemos gallo, Gaby. Nos hacen saber que el pasado... Este sábado, mañana cumpleaños.
4: Así es, el día de mañana.
0: Ah, mire, bueno, pues entonces aquí a través de Radio Gallito nos han pedido que le pongamos sus mañanitas. Recíbalas aquí a través del 760 y a través de su teléfono.

0: deseándole que Dios Padre le siga bendiciendo a usted, a toda su familia. Y desde luego, bueno, pues que la bendiga con salud por muchos años más. Que disfrute su día al lado de su esposo Miguel Ángel. Desde luego también en junta con sus hijos Mateo y André. Que Dios le bendiga. Y bueno, pues desde luego esta felicitación es de parte de una persona muy especial en su vida que el día de hoy nos ha dejado este audio para usted.
1: Muchas felicidades, hija, de parte de tu papá Ángel Rosas, que está en el cielo, tu mamá Guadalupe y tu mamá Berta, y todos los que te queremos, que te la pases muy feliz en tu día.
0: ¡Qué obo, eh! ¿Cómo ve la sorpresa?
2: Pues muy bonita. Mi abuelita siempre tiene maneras muy especiales de sorprenderme. Pues antes lo hacía muy seguido, lo de pues hablar a la estación de radio para que nos hablaran.
0: Ajá.
2: Y dejó un tiempo de hacerlo, pero ahora nuevamente lo vuelve a hacer. Y pues la verdad es muy bonito porque uno no se la espera. La verdad ahorita sí me tomó por sorpresa en la mañana, pero pues muchísimas gracias a usted y muchísimas gracias a mi abuelita, sabe ella que la quiero demasiado, gracias por todo su apoyo que siempre me ha dado, por estar ahí incondicionalmente. Ahora pues va a ser un cumpleaños algo diferente y difícil porque mi abuelita ya no está con nosotros, hace poco se fue.
0: Uh-huh.
2: Y pues sí es complicado, pero pues seguir echándole ganas por todas las personas que están a nuestro lado.
0: Sobre todo eso, ¿no? Porque tenemos gente a nuestro alrededor que se preocupa por nosotros y que, bueno, pues por ellos, y a final de cuentas hay que pensarlo con un poquito de realidad. No es frialdad, es con realidad, porque, bueno, pues nacimos para morir. Es cierto que los seres que se nos adelantan nos hacen falta físicamente, pero sin duda alguna él va a estar ahí presente también festejando con usted. Y desde allá lo más seguro es que quiera que usted se la pase muy bien. Y que lo recuerde desde luego como siempre podría haber sido estando él con ustedes.
2: Así es. Muchísimas gracias. Pues la verdad es que sí hay muchos recuerdos bonitos que yo tengo desde mi abuelito cuando estaba yo chiquita. Yo crecí con ellos.
0: Ajá.
2: Pues con ellos y con mi mamá. Nada más que ya la mayor parte del tiempo estuve con ellos. Pero sí, todo eso se queda guardado en el corazón para siempre.
0: Así es, y eso hay que atesorarlo.
2: Así es.
0: Pues su abuelita del día de hoy, aparte de felicitarla, nos pide que le llevemos gallo con una canción que se llama Chiquilla Bonita. Aquí se la dejamos para que la disfrute.
2: Muchísimas gracias.
0: Al contrario, gracias a usted por recibirnos la llamada, y es la banda Machos. Llevándole gallo en esta mañana a Gaby Rosas, que está en compañía de su esposo Miguel Ángel, sus hijos Mateo y André, y de parte de su abuelita Bertita Jiménez.

Muchísimas gracias por recibirnos la llamada. El día de hoy, Gaby, nosotros le dejamos porque seguimos llevando gallo aquí a través de Radio Gallito.

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0: con 36 minutos, 7 con 36 minutos y continuamos en esta mañana con más de este programa de Te Llevamos Gallo. Y saludamos al el Big Show de Jalisco. ¿Cómo andas, Big Show? Dice buenos días, Chuy. Buenos días para todos los saludos de parte del Big Show de Jalisco. Yo te escucho por años, pero no mandaba mensajes. Saludos. ¡Ándale, qué bueno! Que ya te animaste a mandar mensajes, Big Show.
1: No usaba nada. La mujer cuando es bonita, yeah. La mujer cuando es bonita.
0: Saludos para todo Tizapán, el Alto Jalisco. ¡Sí, señor!
1: Hace mirar, hombre, de la cabeza a los pies.
0: ¿En qué parte del... del otro lado del charco nos escuchas, Big Show?
1: No tiene pena.
0: El Jera por acá reportándose, el gallo de los nueve.
2: Saludos, saludos, Chuy, saludos, excelente, excelente viernes, Chuy, para ti, para todos los que hacen posible este hermoso programa que Radio Gallito. Saludazos para ti, para Juanito, para el señor Cachuda, para mis nueve hijos y mi esposa Juanita, para el gallero sin gallos y para todos los gallos escuchas. Que tengan un excelente y bendecido viernes todo, Chuy. Saludos, saludos de parte del gallero de los nueve, de parte del gallo de los nueve.
0: De parte del gallero de los nueve. Ahí está, el saludo y nosotros continuamos llevando gallo por acá de este lado. Tenemos una solicitud vía telefónica. Ya hicimos una vía WhatsApp. Nos vamos con una vía telefónica. Vamos a ver si tenemos oportunidad de poder enlazar y llevar gallo el día de hoy. 7:38.
3: La persona con la que intentas comunicarte no está disponible.
0: Ok, muchísimas gracias. Márcale de nuevo, Juanito. Vamos a ver si en esta segunda vez que le marcamos hay oportunidad de que nos reciba la llamada.
3: La con la que intentas comunicarte no está disponible.
0: No, pues ahí está. Pues no nos... Maggie no nos respondió, parece que está ocupada, parece que tiene su teléfono apagado. Así es de que, pues don Fedi, a ver si en la siguiente hora, o si puede hablar con ella, no sé, algo sucederá quizá con su teléfono. Hay quienes tienen bloqueados todas las llamadas, que entren todas las llamadas, excepto los, la de los contactos. Así es de que, pues ahí le eché una llamada, ya nos habla, a ver qué. A ver si... Que al cabo, recuerde. Más vale nunca que tarde, ¿verdad? Vámonos por acá de este lado, Juanito. Sí, ¿no? 33-36-15-28-82 y 33-36-15-21-56. Nuestras líneas telefónicas. Sí, dice por acá este audio, Juanito. ¿Qué dice este audio?
4: Que vayan para allí.
5: Primo, buenos días. Espero que tengas un bonito día. Pásatela muy bien, primo. Saludos para ti. Y también saludos para la prima Marta Medina, Lupita Estrada, el primo Cachua, para T. Macías y el comandante Café. Que tengas feliz día. Cuídate. Saludos. Pórtate bien, primo.
0: Prima, yo siempre me porto bien. Siempre. De eso no hay ni la mínima duda de que me porto bien. Oye, me preguntan que dónde van a ser los partidos. Ahorita les decimos. Por lo pronto, gracias, prima Napau. Por este audio le mandamos un saludo a la prima Napau.
6: Lo sentimos. El número que usted marcó no existe. Favor de verificar.
0: Pero si estaba timbrando, ¿cómo que no existe? ¿O qué? Estaba dormida y enlazó a otro lado. ¿O qué? La operadora. Bueno, anteriormente era manual, ¿verdad? Ahorita ya es Ahí está ya. Vamos a ver. Se está timbrando, ¿cómo puede ser un número que no existe?
7: Bueno,
0: buenos días.
7: Buenos días.
0: Graciela.
7: Dígame.
0: ¿Cómo está? ¿Cómo amaneció?
7: Bendito Dios, bien.
0: Qué bueno.

0: mensaje, nos dice, buenos días, Chuy, ¿le podrían llevar gallo a Graciela Moreno de Zapotlanejo, por favor? Hoy cumple sus 15 añitos.
1: Sí.
0: ¿Es en serio?
1: 50, sin 15 a la inversa.
0: Ah, caray, mire nomás. Yo hasta estaba dudando, dije, ¿no, 15? O sea, y, bueno, no es que se escuche de 15, pero tampoco no así, pues dije, no, mejor pregunto, ¿ah?
1: Así es.
0: Ay, es Flavio, con razón.
1: Sí.
0: Primero debería de haber visto de parte de quién.
1: Sí, ya lo debería de conocer un poco más.
0: Sí, sí. Oiga, pues deseamos que se la pase muy bien, que disfrute su día al máximo. Y bueno, pues qué mejor empezarlo con las mañanitas y con un mariachi.

0: Que Dios Padre le bendiga, sobre todo con salud, por muchos años más. Bendiga su hogar, su familia, su salud. Y bueno, pues a disfrutar del día de hoy. Flavio nos ha dejado por aquí unas palabras para usted a través de una grabación. Vamos a escucharlo, a ver qué le dice.
1: Muchas felicidades, Graciela. Que cumplas muchos, muchos años más, como dijera la chaviza. Feliz vuelta al sol. Celebro tu vida. Nah, no te creas. Muchas, muchas felicidades y bendiciones para ti. Que cumplas muchos, muchos años más. Que Dios te bendiga. Y pues por ahí nos vemos mañana. Un abrazote. Te quiero mucho.
0: ¿Qué hago,
2: Sí, yo también los quiero mucho.
0: A ver, entonces, ¿por qué dice que hoy es su cumpleaños y nos vemos mañana?
2: Lo vamos a celebrar mañana porque hoy algunas personas están ocupadas.
0: Ok, sí, pues día laboral, ¿no?
2: Es correcto.
0: Sí. Sí lo entiendo, yo me celebré el miércoles, mi cumpleaños, y y el 90% de las personas que invité no fue.
2: ¿También en este mes?
0: Sí, el 9, yo soy del 9.
2: Ah, ok, perfecto, feliz cumpleaños.
0: Gracias. ¿Algo que le quiera decir a Flavio por este detalle, estas palabras?
2: No, pues que gracias por ser un gran amigo y que lo quiero mucho.
0: Excelente. Pues aparte de ponerle las mañanitas, hay que llevarle con una canción, dice él, que ella escoja la canción. Y entre paréntesis nos pone una predicción.
2: Dígame.
0: Él nos pone una predicción de alguna canción que posiblemente usted pudiera pedir.
2: Ajá.
0: No se la voy a decir, a ver si es cierto que él adivina.
2: No, mejor complázcame con la que le pidió.
0: Dice que ella escoja la canción, aunque ya sé que va a pedir. ¿Qué canción?
2: ¿Cuál voy a pedir?
0: Es lo que le pregunto, ¿cuál le ponemos, Graciela? Es que si él adivina, imagínese la cuestión turística que va a tener Zapotlanejo. Ya va a tener allá un adivino, vamos a ir a que nos prediga. ¿Qué canción le gustaría escuchar?
2: No sé cuál diría él.
0: Pero usted, ¿a cuál le gusta? ¿Qué canción le gusta a usted?
2: Mire, la del año pasado creo que fue Cielo Rojo.
0: Ajá.
2: Hoy no sé cuál diría él.
0: ¿Le gustaría escuchar esa?
2: A mí me encanta esa canción.
0: Ok.
2: Sí, es una de mis favoritas de antaño.
0: Ah, pues entre paréntesis dice, ya sé que ella va a pedir Cielo Rojo.
2: Sí.
0: Así es de que, a partir de hoy, Zapotlanejo tiene chamán. Ah, no, perdón, adivino.
2: Y un cielo rojo en los atardeceres.
0: Y un hermoso cielo, sí, cómo no.
2: Así es.
0: Pues aquí se la dejamos para que la disfrute.
2: Muchísimas gracias.
0: Al contrario, gracias a usted por recibirnos la llamada. Y es la voz de Juan César, ¿no? Juan César. ¡Cielo rojo!

Un gran recuerdo musical, claro. Ya iremos a Zapotlanejo con el adivino Flavio.

0: aquel ayer.
1: Muchísimas gracias, Graciela, por recibirnos la llamada. Nosotros le dejamos porque seguimos llevando gallo aquí a través de Radio Gallito. Y bueno, vámonos por acá de este otro lado, Juanito. Sí, claro. Dice, muy buenos días, Chuchuy Hernández. Y felicidades por su cumpleaños. Y un saludo a todos los locutores de la estación número uno del mundo mundial, Radio Gallito, puro 760 AM. A todos los galleescuchas, aquí presenta el Meño Recio. ¡Ánimo! ¡Puro pa'lante desde los Esclavos Unidos! Gracias, buen viernes rumbo a la chamba. A la pizca de cherry. Ya está, pues, un saludo y bendiciones, Meño Recio. Hasta allá, hasta el otro lado del charco. En la pizca de berries. Vámonos por acá de este lado. Vamos a ver si tenemos oportunidad de que nos reciban la llamada. ¿Qué pasó? ¿No se oye, Juanito? A ver, márcale, por favor.
2: Tu llamada se rendió al buzón de voz.
1: Ahí está. Vamos a marcarle de nuevo, Juanito, ¿qué? Sí, pero... Pues no sé si esté rechazando las llamadas... O porque esté ocupada, o realmente No, ya, ahorita ya fue directo.
2: La persona con la que intentas comunicarte no está disponible.
1: Bueno, pues a lo mejor sí habla con ella más tarde, don Fede, y sí le recibe la llamada. Bueno, pues que le haga saber que quiere felicitarla aquí a través de Radio Gallito, y cuando ella ya de su consentimiento, es más, hasta pásele el número de teléfono para que sepa de dónde nos le estamos marcando y pueda recibirnos para felicitarla. Por lo pronto, vámonos con más en esta mañana. Y bueno, ya no alcanzamos a hacer otro enlace ahorita. Así es de que vamos a emparejarnos con los saludos, ¿no? ¿Te late, Juanito? Venga, ya el del Meño Recio ya, que anda por ahí en las charris.
3: ¿Creen que me respondió?
1: Este audio, es una solicitud para llevar gallo. Perfecto. Por acá el ciego de Maldonado. Buenos días, ciego.
4: Good morning por la mañana, patrón Chuy.
1: Good morning.
4: El ciego de Maldonado ya está despertado y aquí te está escuchando.
1: Eso.
4: Por cierto, mándales un saludo para todos los ciegos y discapacitados visuales de Radio Gallito.
1: Va que va.
4: Ay, por cierto, un saludo para la prima de Pao. Y la foto, papá, y la foto.
1: Hoy no mandó foto, nada más mandó audio la prima Ana Pau. Sí, ¿por qué? No sé. Pero, hoy no más mandó audio. Por acá desde Salem, Oregon.
5: Buenos días, mi compa Chuy, que tengas un excelente viernes, bendiciones.
1: Gracias, comandante Café.
5: Para todos, en general, hasta donde llegue la señal. Y de parte del comandante Café desde Salem, Oregon, yo escucho puro Radio Gallito, 100%.
1: Eso.
5: Aquí andamos mi compa Chuy al puro mil, y saludos para el AVE, a la prima Ana Paul, a Cachua y para todos en general.
1: Eso.
5: Aquí andamos mi compa Chuy al puro mil.
1: Oye, ¿qué dónde van a ser los partidos? Juanito, nos preguntan dónde van a ser los partidos. Pues el día de hoy es a la 1:00 p.m. Canadá contra Bosnia y Herzegovina dentro del grupo B. Y el de este se va a llevar a cabo allá precisamente, como es otro de los anfitriones, Canadá, se va a llevar a cabo allá en el estadio de Toronto. El estadio Toronto en Toronto, allá en Canadá. Así es de que, bueno, pues es el partido para el día de hoy. Y el de Estados Unidos... El de Estados Unidos se va a llevar a cabo en el estadio de Los Ángeles, en Inglewood. Allá en Inglewood, en el estadio de Los Ángeles, se llevará a cabo este partido entre Estados Unidos y Paraguay.
0: tardes.
1: A las 7 de la tarde, noche. Nomás no sé si es horario México, yo creo que sí, ¿no?

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Son las 8:04. Vamos a ver el botecito. Todos los que entran a trabajar a las 10 de la mañana, ya es hora, ya es hora. Todos los sobrinos y sobrinas que van al preescolar, también ya es hora.

0: hay que espabilarse, hay que sacudir la flojera. Vamos a escuchar este audio, ya estamos en la segunda hora de Te Llevamos Gallo. ¿Qué nos dicen, Juanito?
1: Hola, Chuy, buenos días, buenos días.
0: Buenos días, Irma.
1: Feliz viernes, gracias. Fin de semana, casi.
0: Casi.
1: Gracias a Dios.
0: Estamos en la orillita, buenos la puerta.
1: Buenos días, que estés bien, Chuy, que Dios te bendiga. Saludo para todos los radioescuchas. Dios me los bendiga y me los proteja siempre. Y échenle con Radio Gallito. Irma de Aztlán, 100% Gallito. Gracias, Chuy. Hasta luego.
0: Hasta buenos días. Buenos días, Irma de Ciudad Aztlán. Y sí, efectivamente, ya es fin de semana. Fin de semana. Dice, en Tennessee, Michuy, en Tennessee. Desde acá andamos al pendiente. ¡Gracias, Big Show! Saludos para ti hasta allá, hasta Tennessee. Gracias por reportarte, gracias por tu mensaje, gracias por hacernos saber que escuchas. Porque bueno, cuando no escribía, pues no sabíamos que nos escuchabas. Y ahora sí, ya, el Big Show está escuchando Radio Gallito. Le mandamos un saludo por acá de este lado, Chayito Espinosa.
2: Hola, pues, mucho, muy buenos y bendecidos días para todos. Ya aquí al 100 escuchando Radio Gallito.
0: ¡Eso!
2: Saludos para todos y bendecido viernes también para todos. Que tenga un bonito día usted, Primo Chuy, y Juanito. Que Dios los bendiga. Y aquí ya, como le digo, al 100 escuchando Radio Gallito.
0: ¡Eso!
2: Saludos de su amiga Chayito Espinosa para todos.
0: Gracias, prima. Chayito Espinosa, quien tenía tiempo que ya no veía también era Yolanda Rubalcaba, y ahí estuvo, en la reunión del domingo 7. Saludos.
3: Oye, Chuy, quise grabar la felicitación de mi hija Gaby. ¿Ah? Y no se grabó.
0: Ah. Híjole. Y ni qué hacer, porque acá tampoco no hay manera de que se quede grabada. Bueno, quédese la grabada en la mente. Bueno, pues ya será para otra ocasión, creo yo.
4: Don Chuy, buenos días, felicidades por Dios Santo.
0: Gracias.
4: Quiero que me haga favor, que me ponga las mañanitas.
0: Ajá.
4: Hoy es mi cumpleaños, yo me las envío solita.
0: Solitita.
4: Quiero que me mande una felicitación y ese gritito que usted sabe. Yo soy Lupe Zavala de Moralón, Guanajuato, y aquí lo estoy escuchando, y arriba Radio Gallito.
0: Arriba Radio Gallito, hasta allá está Moroleón. Y bueno, pues la felicitación en esta mañana para Lupita, que está de plácemes el día de hoy. Hasta allá está Moroleón, dice. Ya está timbrando por ahí, Juanito.
5: Su llamada se re...
0: Bueno.
5: Bueno.
0: Buenos días, Lupita. ¡Mil felicidades! ¡Vámonos con el mariachi hasta Moroleón!

0: Dios Padre me la bendiga con salud por muchos años más, Lupita.
1: Ay, muchas gracias, don Chuy.
0: Oiga, usted, dije, ni modo de perdérmela. Vámonos a Moroleón a festejar.
1: Ay, muchas gracias. Qué sorpresota me dio. Muchas gracias.
0: ¿Se va a festejar hoy o hasta mañana?
1: Pues yo pienso que mis hijos a lo mejor hoy en la tarde, porque como están estudiando en Morelia.
0: Ah, mire.
1: Pienso que hoy.
0: No,
1: yo
0: pues,
1: digo que sí, en la noche.
0: En el momento en el que sea, lo importante es celebrar su día, deseando que Dios Padre la conserve con salud por muchos años más, Lupita.
1: Ay, pues muchas gracias, don Chuy, muchas bendiciones, me gusta mucho su programa y yo siempre lo escucho. Y dije, pues voy a mandar un mensaje para que me manden, que sea un saludito chiquito, con eso me conformo.
0: Ah, mire. No, pues muchas gracias por escuchar Radio Gallito allá en Moroleón. Me imagino que por a través de alguna bocina inteligente en internet.
1: De una bocina por internet. Sí, tengo un celular viejito y ese lo oigo siempre, me gusta mucho.
0: Ah, muchísimas gracias, Lupita.
1: Sí.
0: Y no, nos comenta de entrada que sus hijos estudian en Morelia. ¿Qué están estudiando?
1: Uno ya se me va a graduar, primeramente voy a estar en agosto, él está estudiando ingeniería mecatrónica, algo así.
0: ¡Ándale!
1: Y el más chiquito está estudiando físico-matemático.
0: Ajá.
1: Y otra de mis hijas, una estudió enfermería y la otra, pues nomás la prepa, pero ahí van.
0: No, pues bendito sea Dios.
1: Bendito sea Dios, sí, que Dios me ha dado licencia de sacarlos adelante, Iván Chuy.
0: ¿Y ya con nietos o todavía no se le casan?
1: Sí, ya tengo nietos, tengo uno de 11 años y una de 7 meses, que es un milagrote, una bebé.
0: Ah, mire.
1: Sí.
0: ¿Se ya le complicó? Sí. ¿Por qué lo de milagrote?
1: Sí, don Choy, es que tú es una larga, muy...
0: Una historia larga. Larga. No, pues tenemos tiempo, que acabe o nadie nos oye. No se cree.
1: No,
0: lo importante es que nació y nació bien.
1: Pues mire, ella se estuvo inyectando todos los días.
0: Ajá.
1: Se puso como 200 inyecciones, se puso. Pero mire, bendito sea Dios que ya nació la bebé y tiene 7 meses y está muy bien, gracias a Dios. Y pues mi hija.
0: Su hija también está
1: ya
0: bien.
1: Le digo, ya está mi chiquilla guerrosa.
0: No, pues bendito sea Dios, y sí que es un milagro.
1: Sea Dios, don Chuy, sí.
0: Y bueno, pues vamos a llevarle gallo. ¿Qué canción quiere que le pongamos?
1: La que usted me quiera poner es un orgullo para mí.
0: ¡Ándele!
1: Sí.
0: O sea, ya me pasó la papa caliente para mí.
1: No, y felicidad y también a usted, don Chuy, porque es día del corazón de Jesús, hoy es de los Jesús.
0: Hoy es día del Sagrado Corazón de Jesús, sí.
1: Sí.
0: Muchas gracias. Pues que sí. Deme un norte, ¿qué artista le gusta cómo canta?
1: El que sea, a mí me encanta todo el norteño y banda de todititos me gustan.
0: ¡Ay!
1: Sí.
0: ¿Le parece un puño de tierra?
1: Lo que sea, don Chuy, yo la recibo con gusto.
0: Bueno, pues entonces aquí se la dejamos para que la escuche a través de su bocina inteligente, a través de internet.
1: Sí, ándele, sí, pues no tan inteligente, pero sí, ya la tengo.
0: Ok. No, pues muchísimas gracias por recibirnos la llamada, Lupita.
1: Ay, pues muchas gracias a usted, don Chuy, y muchas bendiciones a usted y su familia, y que se la pase también de lo lindo, y me da mucho gusto que me haya hablado. Nunca yo me lo esperaba, porque yo a mis hijos sí les he mandado, pero pues como nadie dijo nada, dije, pues yo solita me lo mando.
0: No, mire, pues aquí estamos, agradeciendo su audiencia, agradeciendo que nos escucha, agradeciendo que está presente siempre en Radio Gallito, y aquí está su canción para que la disfrute. Ramón Ayala, tus bravos del norte y un puño de tierra, 8:13 y nos vamos hasta Moroleón a llevarle gallo a Lupita.

0: Vámonos con más del programa de Te Llevamos Gallo. Y por acá de este lado, ¿qué dice este audio, Juanito?
1: Ay, don Chuy, muchas gracias. Me dio una sorpresa bien grande. Muchas gracias. No me la esperaba. Muchas gracias. Que Dios me lo bendiga siempre.
0: Nada que agradecer, Lupita. Gracias a usted por estar siempre en sintonía de Radio Gallito. ¡Nando! Dice, buenos días, Chuy. Saludos para toda la gente bonita de Tlachichilco del Carmen y la Ribera de Chapala. En especial para mi padre Guadalupe García, que nos escucha desde el cielo. Y a toda la familia García Cervantes de parte de Fernando García desde Milwaukee, Wisconsin. A través del 760 de AM. ¡Saludos, Nando! Gracias por este video, Sergio Correa. Bonito viernes para ti también y para todos los tuyos. La voz de Chelo, y qué sacrificio.

0: gordo, cánchame.
1: Son las 8:24 minutos. Y vámonos, Juanito, a través del 760 de AM. Seguimos llevando gallo en esta mañana. Y agradecemos a quienes mandan sus saludos, sus comentarios a través de el WhatsApp, ya sea en audio, ya sea a través de un mensaje escrito. Muchas gracias. Ahí está ya timbrando, ok. ¿Este qué hora nos llegó? ¿7:17? 7:17, pues vamos a esperar a ver si tenemos oportunidad.
2: Bueno.
1: Hola, ¿qué tal? Buenos días.
2: Buenos días.
1: ¿Cómo estás, Marco? ¿Cómo amaneciste?
2: Aquí andamos echándole ganas, gracias a Dios.
1: Eso, ¿ya en la chamba o apenas vas?
2: No, aquí estamos ahora con una emergencia aquí en el hospital.
1: Ah, caray. ¿De consideración o qué?
2: Sí, una operación.
1: ¿Para algún familiar, para ti?
2: No, para mí.
1: Ah. ¿Y luego?
2: Mi regalo de cumpleaños, yo pienso.
1: Sí, pues hablamos para felicitarte y mira nomás.
2: Sí, no, pues sí, aquí estamos ahorita, pero gracias a Dios estamos bien ya.
1: Eso. ¿Ya te operaron o qué?
2: Sí, ya ayer.
1: Ah, mira, qué bueno.
2: Ayer por la mañana y ya pues en recuperación ya nomás, ¿verdad? Es lo que falta.
1: Ah, mira.
2: Bendito Dios.
1: No, pues qué bueno, bendito sea Dios que saliste bien de la cirugía. Mencionas que fue de emergencia.
2: Así es.
1: Entonces, señal de que fue en su tiempo y en su momento.
2: Bendito Dios, llegamos en buen momento y que no hubiera más complicaciones.
1: Ahora viene lo más difícil.
2: Pues.
1: Es el tener paciencia para la recuperación.
2: Exactamente.
1: ¿No?
2: Uno quiere que pase rápido el tiempo para andar bien, pero pues con calma todo se hace.
1: No, y tiene que ser para que todo quede bien, ¿no?
2: Todo quede bien, ¿verdad? Primero Dios.
1: No, pues
2: echarle.
1: Echarle ganas. ¿Sí sabes quién te habla, Marcos?
2: Sí, claro que sí.
1: Ah, mira, sí, pues
2: Radio Gallito.
1: Tu hermano el día de hoy, Jaime, nos ha pedido este espacio para felicitarte. Y, ajá. Y bueno, pues no sé si él está enterado de tu cirugía o no.
2: Sí, claro, también.
1: Ah, mira, pues entonces, pues el mariachi puede entrar hasta aquí, hasta en el hospital.

0: Y con ellas de fondo musical, pues vamos a escuchar estas palabras que nos mandó en una grabación tu hermano para ti.
1: Marcos, pues mañana es tu cumpleaños, pues muchas felicidades, que cumplas muchos más. Y pues, sabe que íbamos a salir para acá, pero pues no se pudo por la operación que te hicieron. Pero lo bueno que todo está bien, ya sabes que se te quiere mucho, saludos y pues ahí te... A ver si te gustó la canción ahí. Sabes que se te quiere mucho y pues un abrazo. Feliz cumpleaños aquí a tu hermano Jaime.
0: ¿Qué hago, ¿cómo ves?
2: No, pues era, se aquebranta uno en estos momentos y pues agradecerle más que nada a él y a todos mis hermanos que están por allá, que pues el plan era pasarla con ellos pues mañana, pero pues uno pone y Dios dispone.
0: Es correcto.
2: ¿Verdad? Es correcto y pues ya saben que pues se les quiere, los amo. Por estas razones pues era, pero pues ya habrá más tiempo para un festejo bien.
0: Sí, sí.
2: ¿Verdad?
0: Y bueno, pues algo que a lo mejor puede ser un consuelo para algunos, para nosotros es algo que está establecido y está bien dicho, y Dios pone, uno propone, Dios dispone, y por algo suceden las cosas, ¿no?
2: Exactamente, todo pasa por algo, todo tiene un sentido, como dice.
0: Sí, sí.
2: Y pues, pues agradecerle ahí a mis hermanos, ya saben que de aquí todo es mucho amor y mucha salud también para ellos.
0: Pero bueno, a final de cuentas, tú si te dan de alta hoy, ¿o no es probable?
2: No, ya no alcanzó, ya el vuelo sale a las 7, ya los pendientes y todo eso, ya creo que ya no creo que alcance, la verdad.
0: No, pues, aquí a lo que voy es que a razón de esto, pues, tú tienes que estar en recuperación ya en tu casa, ya no vas a poder hacer el vuelo. Para que no se pierda, yo me voy en el vuelo y allá te festejamos, no hay problema,
2: claro,
0: te hacemos videollamada.
2: Sí, claro que sí, a todo dar, siempre que ahí nos complaces con más canciones.
0: Ya te hacemos una videollamada y salud desde acá.
2: Ir acá ando vieras. No, es algo bien, sí, es buena idea, ¿eh? Ahí que te vas preparando.
0: Oye, pues te deseamos pronta recuperación. Tu hermano nos ha pedido que aparte de las mañanitas te pongamos la canción de Modesta Ayala.
2: Ay, ay, ay. Pues en vez de suero va a ser una caguamita.
0: Pero... pueden quitar este suero y embrocarme una de de centenario, plata.
2: Sí, ahí por favor, ahí para seguir el festejo. Más bien para empezarlo.
0: Para empezarlo.
2: No, vamos aquí a todo.
0: Disfruta el día de mañana, hay que darle gracias a Dios de que todo salió bien, y bueno, pues sin duda un excelente...
2: Si eres Chuy, ¿verdad?
0: Sí.
2: Sí, ¿verdad?
0: Sí, servidor tuyo. Perdón, ya ni me presenté, Marcos.
2: No, sí, es que yo siempre escucho nomás que se me van a veces los nombres, como escuchaba después de un ratito y después escuchaba a don Octavio.
0: Okay.
2: Como llegaba yo a esa hora a trabajar.
0: Ajá.
2: A las 10 y ya me quedaba pues en ese horario.
0: Órale.
2: Pero sí, te he escuchado también temprano.
0: Ah, pues muchas gracias, Marcos.
2: No, pues ya sabes que aquí estamos por Radio Gallito y con mis hermanos que también ahí están escuchando.
0: Pues, estaremos en oración para que pronto te recuperes al 100.
2: Pues te lo agradezco a ti, a todos y a mis hermanos, a todos los que estuvieron al pendiente aquí de mí.
0: Pues ahí está, pues te dejamos la canción y échale un trago al suero.
2: Va que va, ahorita aquí vamos a festejar. Muchas gracias.
0: Gracias a ti por recibirnos la llamada. Y bueno, pues ahí está Marcos en el hospital recuperándose después de una cirugía y llevándole gallo aquí a través de Radio Gallito. Mañana es su cumpleaños y qué mejor regalo que Dios te ha dado, el salir bien de esta cirugía.

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0: Buenos días, Chuy. De aquí de la quemada, Chuy. Echándole ganas, Chuy. Vámonos a la chamba, Chuy. Vámonos. Bendiciones. Feliz y excelente viernes. Vámonos, Chuy. Saludos para todos ahí en cabina. Juanito. Vámonos a la chamba. Bendiciones. Dios los bendiga. Saludos a todos los que escuchas. A la Yahuba. Uy, excelente viernes, mi Chuy. Vámonos, vámonos, Chuy. Ya es viernes.
1: Muchas gracias, Robert. Un saludo para ti y para toda tu familia. Gracias por estarte escuchando, por estar escuchando Radio Gallito. Y vámonos.

0: Santa M.
1: Mi
0: Mi domingo y mi domingo. Faltan 2 días para mi domingo.
1: No puede ser, de veras. 9 minutos antes de las 8 y entra a las 8 de la primaria, como ahí que Isaías.
2: Muy buenos días, consuegro. Buenos, buenísimos días. Saludos para todos ahí en cabina, para mi esposa, mis hijos, mis suegros, para Darío, para Fumanchu, para Pitarro, para Laves, para Cachúa, para mi amigo Alfredo, Salvador, para el otro Salvador. Bueno, ya, mañana mandamos a los demás. Consuegro, andamos buscando un chalán.
1: Ándale.
2: Alguien que quiera descansar conmigo. Alguien que quiera descansar. Estamos descansando ayer y hoy, mañana y el domingo.
1: Ándale.
2: Necesitamos un chalán. Buenos días para todos y bendiciones. El lunes vamos a trabajar, el lunes ya no lo necesitamos. Buenos días para todos. Saludazos, dijo mi amigo el Botana. Saludos, Botanas.
1: Oye, pues a lo que se oye el trabajo es muy difícil para el chalán que necesitas, consuegro. Bueno, buenos días.
3: Buenos días.
1: ¿Delia?
3: ¿Sí?
1: Hola, Delia, muy buenos días. Me presento, mi nombre es Chuy Hernández. Soy locutor de la estación de Radio Gallito aquí en Guadalajara. A través de esta estación tengo un programa de 7 a 9 de la mañana que se llama Te Llevamos Gallo. ¿Sí sabe qué es llevar gallo?
3: ¿Perdón?
1: ¿Sí sabe qué es llevar gallo?
3: ¿El bar gallo?
1: ¿Sí sabe qué es llevar gallo?
3: No.
1: Es como llevar serenata.
3: Ah, sí.
1: El día de hoy nos han llamado y nos pidieron que le llamáramos, Delia. Nos hacen saber que mañana es su cumpleaños.
3: Sí.
1: Ah, pues el día de hoy nos han pedido que le llevemos gallo. Ya tenemos listo el mariachi aquí a través de Radio Gallito. Así es de que reciba sus mañanitas anticipadas. Recíbalas de parte de todo el personal de Radio Gallito y muy en especial de parte de su amiga Mari Reyes.

0: Mari Reyes nos ha llamado y dice: Chuy, hazme el favor de hablarle a Delia, que mañana es su cumpleaños. Y bueno, como el programa es de lunes a viernes, por eso nos adelantamos a felicitarla y le concedemos este espacio a su amiga, que tiene estas palabras para usted. Adelante, Mari.
1: Buen día, Belia, que pases un día bonito, no le hace que estés trabajando, échale muchas ganas, te quiero mucho, mija, que pases tu día bonito.
2: Muchísimas gracias.
1: Un abrazote para ti, para mi hijo Jorge Antonio, y para ti, y ahí te vamos a poner una canción bonita para ti, que la pases muy bonito, un abrazote, mija.
2: Muchas gracias, la quiero mucho, Dios me la bendiga. Muchos
1: años. Y a ti también, mija. Muchas gracias.
2: Un abrazote. Y gracias al gallito,
1: por
2: las mañanitas.
1: Y un saludo muy cariñoso también para Chuy. Y un abrazote que acaba de ser su cumpleaños también. No nos pudimos comunicar, pero él sabe que lo queremos mucho y que pase también, que siga pasando los días bonitos toda tu vida.
0: Gracias, Mari Reyes.
2: Muchas gracias, Dios los bendiga. Qué hermoso detalle.
0: Delia, ¿cómo ve la sorpresa?
2: No, pues de maravilla. La verdad que es una sorpresa muy bonita de una persona que quiero muchísimo. Y muchas gracias, me cayó de sorpresa, ahora sí.
0: No, pues esperemos que el día de mañana se la pase bien en compañía de sus seres queridos y que este año que apenas va a iniciar para usted esté lleno, sobre todo de salud.
2: Muchísimas gracias, ustedes también.
0: Y bueno, pues Mari Reyes, aparte de las mañanitas, nos ha pedido que le pongamos esta canción. Le invitamos a que la escuche a través de su teléfono.
2: Sí, muchas gracias, bendiciones a todos.
0: Gracias, igualmente para usted y los suyos. Igual, si quieren seguir platicando en lo que dura la canción, lo pueden hacer sin que nosotros les escuchemos, porque aquí bajamos el audio. La voz de Vicente Fernández llevándole gallo en esta mañana a Delia de parte de Mari Reyes. 8:47 en Radio Gallito.

0: muchísimas gracias por recibirnos la llamada, Delia. Nosotros le dejamos porque seguimos llevando gallo aquí a través de Radio Gallito. Y bueno, pues vámonos, Juanito. Son ya en este momento las 8:51. Y bueno, pues vámonos pues, Juanito. ¿Qué tenemos para continuar en estos momentos? Más saludos de los que tenemos por ahí para dejarlos menos pendientes después de la pausa. ¿Mandé? Ah, ¿estás marcando? Pero... ¿Bueno? Sí, buenos días.
1: Después de la pausa.
2: Buenos días.
0: Buenos días, señora María Guadalupe Zavala Pérez.
2: Sí, yo soy.
0: Muy buenos días, mil felicidades. Le deseamos lo mejor en esta mañana.
3: Estas son las mañanitas.
0: Hoy en su cumpleaños, de parte de todos los que laboramos en Radio Gallito, y muy en especial de esta personita que el día de hoy nos manda estas palabras para usted.
4: Feliz cumpleaños, mamá. Que cumplas muchos años más llenos de salud para que sigas con nosotros. Te deseamos lo mejor. Y sabes que eres la mejor mamá del mundo. Te queremos mucho.
0: ¿Qué hago, ¿Cómo ve?
2: Ay, pues...
0: ¿Qué le dice a su hija, Lupita, por estas palabras?
2: Ay, pues, que yo... Muchas gracias y... Yo las amo mucho y son mi motivo, mi fuerza de vivir.
0: ¿Cuántos hijos tuvo?
2: Son cuatro, don Chuy.
0: Ah, mire.
2: Dos mujeres y dos hombres.
0: No, pues que Dios le siga bendiciendo con salud, que disfrute su día al máximo en compañía de Diana y de todos sus demás hijos.
2: Ay, muchas gracias.
0: Gracias por escucharnos.
2: Gracias, don Chuy. Doble festejo. Fue la que me habló hace ratito también.
0: ¿Usted? ¡Ah, mire!
2: ¿Mire?
0: No, bueno, pues hacía falta la felicitación de parte de su hija.
2: Ay, sí, muchas gracias. Ya sabe que yo las amo y los quiero mucho a los cuatro.
0: Ah, de acá, de este lado de Guanajuato, ¿no?
2: Sí, acá en Guanajuato, en Moroleón.
0: Ah,
2: en Guanajuato.
0: Mire. Ah, pues ahí está la felicitación de parte de Diana.
2: Ay, mi chiquilla, muchas gracias.
0: Usted que había dicho, no, pues no me felicitaron, no, a lo mejor yo les he llevado y ellos no sé, no creo que me lleven, y mire, ahí está Diana.
2: Yo no me la esperaba. No me lo esperaba, yo sí les he mandado, pero yo no me lo esperaba.
0: Pues que Dios le siga bendiciendo y le mandamos nuevamente un abrazo.
2: Ay, muchas gracias, don Chuy, muchas gracias. Y ay, me hicieron llorar, pero de mucha felicidad. Y ay, no tengo palabras para agradecerle a Dios y a mi hija y a usted y a todos.
0: No, pues que Dios le siga bendiciendo y le dejamos con este abrazo musical.
2: Muchas gracias, don Chuy.
0: Nos vamos, Juanito, pues cerramos este programa de Te Llevamos Gallo, y bueno, pues la presencia está aquí de Sí, pues cerramos con esta de programación. Ya a Lupita le habíamos llevado gallo con un tema, y este es en la voz de Luis Enrique Aguilar, ¿no? Esto se llama Mi Mejor Amigo.

0: Hasta aquí dejamos de echar gallo. Nos escuchamos mañana por Radio Gallito 760 AM.
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3: En tu divina voluntad, en el nombre de Cristo, yo ato y rechazo a todos los espíritus de confusión, de distracción, enfermedad, división, temor, incredulidad. Ato y rechazo en el nombre de Cristo para todos nuestros amados oyentes, todos los espíritus de falta de perdón, de desobediencia, de rencor, de amargura, de envidia, de orgullo en sus corazones, espíritus de haraganería, de pereza, de lujuria, de perturbación, estancamiento, interrupción, escarnio y rebeldía. Ato y rechazo en el nombre de Cristo para todos ustedes estos espíritus de mentira, de avaricia, de terquedad, de apatía ante la vida, de complejo de inferioridad que les esté atacando, de complejo de culpabilidad, de rechazo, de timidez, de fracaso. Ato y rechazo todo espíritu que les haga sentirse indignos, condenados, odiándose a sí mismos, desesperanzados. Espíritus de perfeccionismo y glotonería que se han desterrado de ustedes, mi amada familia. Ato y rechazo todo espíritu de juego, de ocultismo, de acechanza maligna, de bloqueo, de burla, de paganismo y de falsa religiosidad. Todos espíritus que vagan hoy para darles perdición, evasión, hipocresía y frialdad y soberbia, vigilancia y falsa información y voluntad maligna, ato y desato toda maldad que esté presente en ustedes, que alguien les haya puesto a sus espaldas. Por la sangre de Cristo, en tu divina voluntad, en el nombre del Señor, atamos y rechazamos a todos espíritus con atribuciones semejantes a estos por la sangre del Señor. En el nombre de Cristo, atamos y rechazamos a toda clase de espíritus familiares, acompañantes, espíritus principales y espíritus de aflicción por la sangre de Cristo. En el nombre de Dios y de todos los santos, mi bella familia, bienvenidos nuevamente a este su espacio con este mensaje de sanación del alma, con este mensaje de esperanza, este mensaje de amor para ustedes que están pasando por tribulación, que están pasando por tristeza, que están pasando por derrota. Aquí estamos para servirles, para que se pongan en la cadena de oración, manden su mensaje, su fecha de nacimiento, y con todo gusto vamos a ponerles también en el altar de las injusticias y en el altar de las bendiciones para quien está pasando por momentos de felicidad y quiere seguirlos conservando, porque cuando una persona está feliz y está bendecida es cuando más vulnerable es a los demonios, a los espíritus del mal, a las envidias de su prójimo y a todos estos entes maléficos que acechan en su entorno, en ese plano paralelo que no vemos, ese plano intangible que no podemos tocar, pero que existe y es lo que más importa en la vida de nuestras almas. Porque recordemos que somos almas habitando un cuerpo, almas de paso por esta vida, que debemos construir algo digno a través de la virtud, por medio de una vivencia virtuosa y ejemplar. Sus almas son las que mandan y no sus cuerpos. Así que no dejen que sus cuerpos dominen a sus almas, porque los cuerpos tienden a ser victimizados y a ser usados por los demonios de la avaricia, por los demonios de la lujuria, de la soberbia, de la pereza, de la ira, de la gula. Y estos demonios debes tenerlos bajo control para que no dobleguen tu alma, porque si no, tu alma no va a poder crecer, no va a poder iluminarse en este camino de esta vida que te ha tocado. 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Hoy tenemos 12 de junio del 2026, tenemos las 9:09 de la mañana aquí en Radio Gallito, como siempre a su servicio. 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Esta época de lluvias en este mes de junio, que no sea un obstáculo, un impedimento para impedir que ustedes hagan esa visita personal y encuentren la sanación a su enfermedad, encuentren la solución a su problema, a su dificultad económica o sentimental. Que la lluvia no sea ese instrumento del cual se aprovecha el mal, los espíritus, los entes malignos y sus enemigos para evitar que encuentren las soluciones. Así que tomen una decisión adecuada, hagan esa visita hoy mismo, hoy viernes cabalístico, mañana sábado, el domingo, este fin de semana, la semana que viene. Que el Mundial de Fútbol tampoco sea un impedimento para salir, para tomar decisiones adecuadas. Recuerden que vivimos en una sociedad donde hemos sido manipulados y se nos ha olvidado lo más importante en la vida, que es el plano espiritual. La vida espiritual realmente es lo que importa. Sí, las cosas mundanas, terrenales, de las cuales nos enamoramos y vivimos doblegados, como es el fútbol, está bien para divertirse, para pasar el rato, pero que eso no les aleje de la vida espiritual, que no les aleje de tener los pies en la tierra, de tomar las decisiones correctas y adecuadas en el momento, porque la vida no se detiene. Hoy estamos aquí y mañana no sabemos, mi bella familia, la vida nos da y también nos quita. Y cuando menos pensamos, puede ser que nos vayamos de este mundo sin siquiera haber logrado tantas cosas y tantos propósitos que teníamos. Piensen bien en sus vidas, porque ustedes son los únicos dueños de su destino, de sus decisiones. Y las decisiones se toman ahora, no ayer. El ayer ya fue, ya no puedes cambiarlo. Ni mañana las vas a tomar si no es ahora. Mañana vendrá cada día con sus propias decisiones. Las que tomes hoy, hoy viernes 12 de junio, son las que importan. Porque si vivimos en el pasado, teniéndole un miedo al mañana, atrapados en el ayer, pues no vamos a salir adelante, no vamos a dar pasos en firme. La vida real está pasando ahora, aquí y ahora. Es el único lugar donde tienes el poder de decidir, el poder de tomar las decisiones adecuadas. Tu miedo a un futuro malo y el recuerdo de un pasado malo tal vez te ata, te bloquea y te obstaculiza. Hay que tomar las decisiones hoy mismo para que puedas encontrar el éxito, para que puedas derrotar el fracaso, para que no te sientas allí abrumado o abrumada ante las vicisitudes de la vida. Si no controlas lo que pones en tu mente, no limpias tu mente, no limpias tu alma, no vas a poder seguir. Le damos mantenimiento a muchas cosas en la vida, le damos mantenimiento al auto, mantenimiento a la casa, mantenimiento al celular, le pones un antivirus a tu computadora, pero no te das cuenta que lo que más tienes que mantener limpio de todo es tu mente, tu corazón, tu alma, tu vida espiritual, tu cuerpo físico. Te preocupas por darle mantenimiento a todo lo material, doblegado ante la mentira social que te han puesto en tu mente. ¿Y dónde está limpiando su mente, amigo, amiga que hoy me escucha? Limpie su cuerpo para empezar, desintoxíquelo, saque todo lo malo que hay allí, haga un ritual para ello, hágase una limpia para que su cuerpo se libere de esas energías. Consuma algo que limpie su hígado, que limpie su estómago, que limpie su intestino. Deje de consumir comidas que solamente dañan su cuerpo. Ese cuerpo que habita su alma tiene que durarle lo que más pueda para que su alma pueda trascender y pueda iluminarse y crecer en sabiduría y en conocimiento durante esta vida que le ha tocado. Si usted no controla lo que come, si usted solamente come embutidos, come papas fritas, toma refresco, no come frutas, no come verduras, se alimenta solamente de alimentos procesados y usted le mete a su cuerpo todo lo que lo intoxica y lo que lo mata, ¿qué está haciendo con su vida? Comience por tener un control total sobre su alimentación y se va a dar cuenta cómo su vida le puede cambiar, cómo su salud puede mejorar y así evitar que en el futuro esté afectado o afectada por un problema grave de salud, por un problema renal, por un problema cardíaco, por un problema intestinal, por un problema médico que ya no tenga control ni cura y termine hasta con un cáncer, con una diabetes, con una enfermedad coronaria, con una enfermedad crónica, con una enfermedad que lo lleve a la tumba. Cuide su salud, cuide su cuerpo, cuide su mente y cuide su espíritu. Si no controlas lo que pones en tu mente, lo que tú ves en la televisión, en las redes sociales, de lo que te informas, lo que tú le metes a tu mente está destruyéndote si estás escogiendo mal contenido de lo que consumes. Nos la pasamos viendo noticias que nos envenenan, que nos destruyen, solamente malas noticias, es lo que nos venden los noticieros. ¿Por qué no te preocupas por ver contenidos que te construyan, que te alimenten el alma, que te alimenten tu sabiduría, tu conocimiento, que te conviertan en una persona mejor, que te sumen, que no te resten? Alimenta tu mente, alimenta tu corazón y tus pensamientos de cosas que realmente te traigan una retribución, que te traigan algo que te construya, que te traigan un verdadero conocimiento y te hagan ser una mejor persona. Controla todo lo que consumas en tu mente y en tu cuerpo. Vas a tener control sobre tu vida y vas a controlar tu éxito, tenlo por seguro. También controla lo que haces diariamente, cada decisión que tomas, cada paso que das, cada cosa que haces en el día. Controla la forma en que vives, controla la forma en que duermes. En el dormir está el éxito de la persona. Si tú duermes bien, vas a tener una vida mejor. Controla también la forma en que te diriges a los demás, la forma en que te comportas, tus conductas, tus comportamientos, tus ideas, tus decisiones. Como también controla lo que le metes a tu cuerpo, como es el vicio, el alcohol. Si tú tomas alcohol, consumes drogas, te la pasas de fiesta, no tienes control sobre tus decisiones económicas y estás doblegado o doblegada ante el alcohol o la droga, ¿qué estás haciendo con tu vida? ¿Crees que vas a tener éxito perdiendo tiempo? Cuando tú tomas, pierdes el día que tomas, pierdes el otro día y quién sabe cuántos días más. Pierdes ideas importantes, pierdes decisiones acertadas en tu vida por andar tomando, por andar drogándote, por andar en esa vida libertina, en esa vida negativa en la que andas. No te sirve para nada. Las personas de éxito no consumen alcohol, no consumen drogas, duermen bien, se alimentan bien, no pierden tiempo en vanidad, no pierden tiempo en lujuria, no pierden tiempo doblegados ante demonios que no les permiten pensar y fluir sus ideas correctas, que no les permiten encontrar el camino para tener éxito. Si tú estás teniendo este tipo de energías en tu mente, en tu corazón y en tu cuerpo, no vas a poder tener éxito. Tienes que liberarlas de una buena vez y vas a ver cómo la vida te va a bendecir. Libérate de todas esas personas que no te construyen, que no te aportan, de esas personas que viven llenas de odio, de rencor, de rabia, negativas, que tú les notas esa mala energía, esa mala vibra. ¿Qué necesidad tienes de rodearte de ese tipo de personas? Solo, sola estás mejor. Controla el tipo de personas que llegan a tu vida sentimental, personas tóxicas, destructivas, controladoras, personas que solamente te absorben tu espíritu y tu alma, que no se preocupan por ti. Si tú ves que una persona no te da atención, que una persona no te contesta un mensaje, que una persona no se preocupa por ti, que no te da el valor que te mereces, que no te valora como ser humano, ¿qué haces allí? Ese tipo de persona solamente está absorbiendo tu energía y están destruyendo tu futuro, están destruyendo tu alma. Preocúpate por ti, mírate al espejo, mira quién eres, mira lo valioso, valiosa que eres, y te vas a dar cuenta que la vida tiene otro sentido y otro propósito. Deja de pensar como todos piensan en esta sociedad confundida. Toma rienda sobre tu propia vida y hazte responsable de ti mismo, de ti misma. Nadie más lo va a hacer. Tú eres dueño de tus actos y de tus decisiones. Nadie más las va a tomar por ti. Nadie se va a preocupar por ti. Eso que te dicen, que los demás van a estar siempre a tu lado, que los amigos van a ser eternos, al paso del tiempo te vas a dar cuenta que si acaso conservas un amigo de tu infancia, a lo largo de toda tu vida, va a ser mucho. Entonces preocúpate por ti, porque los demás no se van a preocupar por ti. Tú que te la pasas preocupado siempre por los demás, dando todo por los demás, dando todo por tus hijos, por tu pareja, por tus hermanos, por tus amistades, y se te olvida preocuparte por ti mismo, por ti misma. Tú eres la persona más importante. Dios puso en tus manos a alguien muy importante, nada más y nada menos que a ti mismo, que a ti misma. Así que es hora de que te preocupes por ti y que tomes riendas de tu vida y tengas el éxito económico, el éxito sentimental y el éxito sobre tu salud. 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junio. 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Y hagan la visita personal para que podamos hacerles la limpia, para que transmutemos esa energía, para que ustedes absorban la energía divina y destruyan toda la energía negativa que les está afectando, de todas esas malas ideas de su prójimo, de todas las malas intenciones, de la hipocresía de la gente que les rodea, de las malas intenciones que ustedes no saben que puedan tener para obstaculizar su camino al éxito. Estamos haciendo los rituales místicos, mágicos, a través de las plantas, de los sahumerios, la limpia correcta a través de la veloterapia, de la esencia, de la aromaterapia en la visita personal. Con las herramientas espirituales que tenemos para brindarles, ustedes van a cambiar el rumbo de sus vidas. Hagan esa visita y van a ver cómo la vida les va a modificar su pensamiento también. Porque al ustedes ver cambios en sus vidas, van a cambiar su forma de pensar, van a cambiar el concepto que tienen sobre sus vidas mismas y sobre lo que realmente quieren encontrar para ser felices. 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Le vamos a preparar el talismán, la protección que le corresponda, para que usted se proteja de toda persona negativa, de toda mala voluntad de su prójimo y de todo daño, hechizo que le puedan hacer. Recuerde que la maldad existe. No sea que usted esté pasando por una mala enfermedad y no sepa que es mal puesto, que es puesta por un enemigo. No sea que usted esté teniendo mala suerte porque alguien se la puso, o que usted esté sufriendo en el amor, esté en el fracaso sentimental porque alguien así lo quiso. 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Por hoy terminamos este programa con esta oración. Pongan el vasito con agua, decimos juntos: gracias, Señor. Tenemos tanto que agradecerte, Señor. Es maravilloso tener los brazos abiertos cuando hay tantos mutilados. Mis ojos ven cuando hay tantos sin luz. Mi voz canta cuando hay tantos que enmudecen. Mis manos trabajan cuando hay tantos que mendigan. Es maravilloso, Señor, volver a casa cuando hay tantos que no tienen dónde ir. Es maravilloso amar, vivir, sonreír y soñar cuando hay tantos que mueren antes de nacer. Es maravilloso tener un Dios en quien creer cuando hay tantos que no tienen consuelo ni tienen fe. Es maravilloso, Señor, sobre todo tener tan poco que pedir y tanto, tanto que agradecer. Amén, amén. Que el poder de la oración, el poder de la fe y el poder de Dios haga los milagros que ustedes esperan recibir en sus vidas. Por hoy se acabó el tiempo una vez más. Que Dios les bendiga, hermanitos del alma.
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5 minutos, 9:35. Y bueno, se nos han quedado varios en el tintero. Entre ellos, uno que nos solicitaba por aquí. Clau. Para llevarle gallo a su tía Angelita, que hoy está cumpliendo años. Mil felicidades de cualquier manera a la tía Angelita de parte de Clau, de toda su familia. Para Yola Sagún, gracias, dice buenos días Chuy, saludos para todos los gallo escucha, salúdame a mi hermana Eusebia, le manda saludos Yolanda de la colonia Buenos Aires, que la quiere mucho. Dice muy buenos días y bendecidos días mi Chuy, soy desde Florida, saludos desde Florida para ti, para Juanito y para todos los gallo escuchas igual que yo otra vez. ¡Feliz cumpleaños! ¡Gracias, Chuy! ¡Soy Ramón! ¡Gracias, Ramón! ¡Gracias por tus felicitaciones! ¡Bendecido día! Buenos días, Chuy. Lindo y bendecido día para ti, todos los que escuchan Radio Gallito. Me saludas a Carmen Murillo, Lupita Saldate, la tía Uva, a mi mamá y mis hermanas de parte de Blanca Estela Rodríguez. Ya está. Muchas gracias. Al contrario, gracias a ustedes por estar escuchando Radio Gallito. 9:36 y la banda MS. ¡Uy! Creo que ya. Ya lo superé. ¡Ya lo superé! ¡Ya te superé! ¿Cómo va? Esto se llama Positivo. A través de Radio Gallito.

0: 49 y ¡vámonos! Dice buenos días, Chuy Hernández, grítale por favor a mi madre, Juanita García. Y salúdame a mis hermanos María, Ticho, García. Saludos para mis nietos Derek Baguirón, Samira, Aurora, Valentina, de parte de la loquita del Rosario de Tonalá. Chuy, mándame un saludo para mi esposa Aurora Becerra y para mis hijas de parte de Eleno Ponce. Aquí te escuchamos en Yagualica y felicidades por tu cumpleaños. Dicen que es mejor tarde que nunca. ¡Gracias, Eleno! ¡Ey! ¿Qué pasó? ¿Cómo estás? ¿Por qué tan tarde? ¡Freddy!
1: ¡Hola! Buenos días, soy Freddy de Arapa, Michoacán. ¡Hola, tío Chuy!
0: ¿Cómo estás?
1: ¡Hola, tío Chuy! Ando malito en mi gargantita. Ah. Hoy no fui al kinder.
0: ¡Buenos días!
1: Espero pueda mandar mi saludo. Hola a todos los que escuchas. Toda mi familia. ¡Fan de Radio Gallito! ¡Se sienta! ¡Tráeme! ¿Sabes, amigo Freddy? Ahora me voy a checar.
0: Freddy. Sí, cómo no. ¡Que te recuperes pronto, Freddy! ¡Te quiero mucho! Gracias, sobrino. Hasta Uruapan, Michoacán. Buenos días, Michu, y feliz cumpleaños atrasado, pero no se me olvidó. Saludos cordiales para el Bubu de Mezcala, para la prima Napao y para don Antonio Herrera y para todos los que escuchan Radio Gallito y para Gaby Gaviota. Ya está, muchísimas gracias. Esto es de parte de Luis Sotelo. Por acá un audio que dice, Juanito.
2: Muchísimas gracias, don Chuy, muchísimas gracias por recibirle la llamada a mi hija, no me lo esperaba, ella no vive aquí, ella se me casó también. Ah, mire bien. Qué hermosa sorpresa la de usted y la de ella, y muchas gracias, que Dios me lo conserve y Diosito me lo cuide y me lo bendiga siempre a usted y a su familia, don Chuy.
0: Muchas gracias, y igualmente para usted y los suyos. Lupita, y vaya que se fue, que fue sorpresa, ¿eh? Le mandamos un saludo y gracias por estar escuchando Radio Gallito. Bien, pues vámonos entonces con ¿qué tenemos, Juanito? Más saludos, ok. Vamos a continuar con más de la música a través de Radio Gallito. Y desde luego, pues con la finalidad de ya, ¿no? ¿Qué? De juirnos. Así ya es hora, Juanito. Ya es hora de agarrar los tilichos y vámonos. Pues vámonos con, ¿en qué tenemos? Los últimos saludos. ¿De para quién? Dice, muy buenos días, feliz fin de semana, gracias a Dios, es viernes, de parte de Nicolás, la doctora Keila y el leñador. Gracias, por acá de este lado. Chuy, buenos días, soy Bertita Tapia. Bertita Tapia, buenos días, ¿cómo está? Qué gusto saber de usted, hombre. Espero que se encuentre bien. Mandamos un saludo, un abrazo, gracias por estar en sintonía de Radio Gallito.
3: Hola, hola, Chuy.
0: Hola, hola, Maura.
3: Excelente fin de semana.
0: Gracias.
3: Disfrútalo al 100. Y saliendo te vas derecho a tu casa, ¿eh?
0: Claro.
3: Ya sabes que te van a poner a hacer qué hacer, a lavar los trastes, a barrer, a hacer la comida. Todo eso, Chuy, ya sabes. Así que si te quieres ir directo a tu casa, no te pasa nada. Un fuerte abrazo para ti, para Juanito. Gracias, Chuy. Qué guapo te ves hoy, Chuy.
0: Gracias.
3: O sea, bye.
0: ¡Saludos al duro Araiza, el velador de Santa Paula! Y por acá de este lado también. ¡Vámonos con Madrazo, Madrazo Norteño! Buenos días, señor Chuy. Felicidades de parte de Pau. Gracias, Paulina. Excelente y bendecido día y mejor fin de semana. Chuy Hernández, muchas, pero muchas felicidades. Gracias, Esther Durán Padilla. Bendecido fin de semana. Nos escuchamos mañana en punto a las 6 de la mañana. Y viene Gaby Gaviota. Ya empiecen a solicitarles las canciones. ¡Manden audio!

0: dice lo malo norteño. Y continuamos con los temas que están pidiendo por este lado con gusto.
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0: él te conoce.
1: ¿Cómo están, amigos? ¡Feliz viernes!
0: Soy muy tlacoche.
1: ¡México! ¡México! ¡México! ¡Y que gana México!
0: Con un hurraca famoso.
1: No, pues todo el mundo va a ir y baile. Ay, se siente súper bonito que gane tu equipo, ¿no? Ay, sí. Y luego, no, es que no es tu equipo favorito. Es el equipo de todo México. Ay, no, amigos. Lo cierto es de que me llena de alegría. Yo espero que sigamos así, por lo menos que avancemos un poquito más para que disfrutemos de este mes, ¿no? Sí, porque si no, ya como que si pierde tu equipo... Ya, como que ya no tiene tanta emoción. Vamos con llamada telefónica porque estamos iniciando la hora de los gallo escuchas. Pide tu canción favorita. ¿Cuál es la que quieres escuchar? Aquí estamos a tus órdenes. Hola, Norita, ¿cómo estás? ¡Buen día! ¡Ay! ¡Nora la trailera!
2: Aquí vamos en camino hacia Guadalajara.
1: ¡Ay, Norita! Nada más con mucho cuidado, ¿eh? No te me distraigas.
2: No, claro que no. Voy con manos libres.
1: Eso. Oye, chaparrita, dime, por favor, ¿qué canción quieres escuchar?
2: La de Ayugarrullo de una madre dedicada para mi mamá, Felicitas Espinosa.
1: ¿Dónde se nos escucha, Felicitas?
2: Ahí en San Sebastián el Grande, en Tlajumulco de Zúñiga. Ah. Para mi papá también un saludo.
1: Que no.
2: Ah, papá se llama Felipe Ramos.
1: A ver, me está diciendo algo, Chuy, ¿tiene que ver con ella?
2: Radio Gallito.
1: Oye, Nora, me está diciendo algo aquí, Chuy, que dice que no te olvides del cuarto oscuro. ¿Qué significa eso?
2: Papacito, mi amor.
1: ¡Ay!
2: Hombre, pero es que él y yo teníamos un acuerdo.
1: A ver, cuéntamelo.
2: No, pues de que iba a fincar en mi terreno un cuartito oscuro, lo iba a pintar negro con luces de neón.
1: ¡Ay!
2: Y lo iba a invitar.
1: Y
2: ya lo tengo, ¿eh?
1: ¡Ay, Chuy, que ya lo tiene! ¡Ay, así que, Norita!
2: ¡Vámonos
1: allá! ¡Ay, Norita, muchísimas gracias! Claro que sí, en un momento más vas a escuchar tu canción, ¿está bien?
2: Muchas gracias, saludos para todos ahí en el set.
1: Norita, que Dios te bendiga y te cuide, que tengas buen camino.
2: Muchas gracias, un saludo para todos.
1: Claro que sí. Gracias, Norita. Vámonos con don Andrés. Don Andrés, ¿cómo está? Buenos días.
3: Hola, Gaby, buenos días.
1: ¿Cómo amaneció, don Andrés?
3: Bien, bien, gracias a Dios. Festejando todo el triunfo de ayer y aquí andamos.
1: ¡México! ¡México! Oiga, don Andrés, ¿qué canción quiere escuchar?
3: Quiero canción de... Un sueño de tantos con Rígeres.
1: Claro que sí. ¿A quién quiere saludar?
3: Saludos para Brenda Martínez, Juanita Noño, la señora Herrera.
1: ¿Sí?
3: Para Valentina Morales, Rosy y América Núñez, Rocío Reynoso, también para Mati.
1: Sí.
3: Margarita Flores, Carmen Murillo.
1: Sí.
3: Pedro Tebal, Don Alfonso.
1: Sí.
3: Y para Rita Salazar, y también para mi tío Juan Murillo Martínez, que está escuchando en Nueva Blanca, que nos gustan las canciones de los Rígeres.
1: Eso, ¿qué canción quiere, don Andrés?
3: Un sueño de tanto.
1: ¡Hija! Es la hora de los gallo escuchas. Dime qué canción quieres escuchar y aquí te complacemos.

0: Bonito viernes para todos. Espero que estén disfrutando de la música de Radio Gallito 760 AM. Es la hora de los gallo escuchas. Hay que ponerse en contacto al 33 36 15 21 56 y 33 36 15 28 82. Vamos con llamada telefónica. Nuestra amiga Raquelito. Raquel, ¿cómo está? Buen día.
1: Ay, pues aquí no como quiero, sino como voy pudiendo,
0: Gaby. Eso, no mal, eso es actitud.
1: Ahí le echamos las ganas, Gaby, ando bien mala.
0: Ah, anda malita. Pensé que estaba bien.
1: ¿Ande?
0: Pensé que estaba bien por su actitud.
1: No, ando media mal de mis enfermedades que tengo, Gaby, pero ahí ando echando muchas ganas.
0: Pero ya se está atendiendo con el doctor.
1: Hay que echarle ganas a la vida, mientras yo las tengo aquí, hay que echarle muchas ganas a la vida.
0: ¿Pero ya se está atendiendo con el doctor?
1: Sí, ya, Gaby, pues soy mala de mi corazón, tengo osteoporosis, tengo sabe cuánta cosa.
0: Lo importante es que se esté atendiendo y usted se esté cuidando. ¿Qué canción quiere escuchar, Raquelito?
1: Yo quiero Morir la Tarde con Luis Pérez Mesa. Sí, y si me permiten unos saluditos, Gaby.
0: Adelante.
1: Especialmente para su mamá y sus hermanas.
0: Muchas gracias.
1: Y luego para esta Georgina Baltazar, para Valdina Pérez, para Rosita América, para esta Rocío Reynoso, para don Pedro Tobar, y también para el Chila. Y Lupita, la de la 42. Y pues para todos los que me estén escuchando, porque pues somos muchos. Y cuánto, para el muchacho alegre y su señor esposo.
0: Claro que
1: pues
0: sí.
1: Somos muchos, Gaby. ¿A qué hora terminamos?
0: Ay, bueno, pero ya saben todos que aquí se les
1: y para
0: quiere.
1: Para todos en general, todos los que nos
0: muy bien, Raquelito, te mando un gran abrazo. Nos vamos con Timotea. ¡Timotea, cómo está!
2: Bien, señorita Gaby, ¿cómo
0: oiga
2: está?
0: Muy bien, feliz de estar con ustedes esta mañana. Oiga, Timotea, me decía que se está acordando de su rancho. ¿De dónde es usted?
2: De la hacienda del Alto, señorita Gaby.
0: Dígame, por favor, ¿qué recuerda de su rancho?
2: Ay, pues tantos recuerdos bonitos y pues, tristes, oiga, porque pues allá me crié, sembrábamos maíz, sembrábamos frijol y todo, y cortábamos ciruela, pues todo eso, señorita Gaby.
0: No, y esta temporada es la mera buena, ¿verdad?
2: Sí.
0: Ay, Timotea, pues van a estar de fiestas ahí en ahí donde usted era, ¿no? ¿O de dónde usted es?
2: Mañana va a ser la fiesta de San Antonio.
0: ¿Y? ¿Y qué van a hacer?
2: Pues que va a haber castillo, dijo mi hermana Raquel, que va a haber castillo, van a quemar todo y que va a haber música.
0: ¡Ay, no me diga eso! Y me estaba platicando que todo lo hacen gratis, ¿verdad?
2: Sí, muy bonito. No, antes se hacía todavía más bonito que ahorita, señorita Gaby.
0: ¿Por qué? ¿Qué era de diferente antes?
2: Porque pues antes no había carretera y luego había danza, había banda y todo eso muy bonito, ¿eh?
0: Mire. Bueno, Timotea, ojalá se dé un espacio para que vaya a darse una vuelta allá a su rancho.
2: Ay, primeramente Dios, pues hay saludos allá para mis hermanos, Nacho, que allá vive en la hacienda de Lazo, para su esposa Marta, todos sus hijos. Y también para mi hermana Irma, mi hermana Raquel y pues para todos mis hermanos, ¿verdad?
0: ¿Qué canción quiere escuchar?
2: Recordando el rancho, señorita Gaby.
0: Claro que sí, aquí la tiene, Timotea.
2: Y para todos mis hijos y para todo y mi esposo que está en el cielo y mi hijo también que está en el cielo, ¿eh?
0: Claro que sí, Timotea.
2: Y para usted y toda su linda familia, todos los de radio escuchas. Adiós.
0: Le mando un abrazo sincero
2: igualmente,
0: y cariñoso.
2: Que Dios me la cuide, adiós.

0: Señoras y señores, ya a las 10 de la mañana con 23 minutos. Muchas gracias por estar escuchando La Hora de los Gallo Escuchas aquí en Radio Gallito 760 AM. Vamos con llamada telefónica. Don Juan, Juan Orozco desde Washington. ¿Cómo está, don Juanelo? Buenos días.
1: Sí, ¿cómo está?
0: Muy bien, don Juan. ¿Usted cómo está?
1: Pues aquí trabajando.
0: Ah, qué bueno. Me da muchísimo gusto. Dígame, por favor, ¿a quién quiere saludar y con qué canción?
1: Ah, pues de los dos reales, Caminos de la Vida, y un saludo, un amigo mío que está trabajando conmigo.
0: Uh-huh. ¿Cómo se llama?
1: Se llama Fidel. Uh-huh. Es de Poche, como de Rancho de la Cruz, Jalisco.
0: Ah, mire, pues saludos para su amigo.
1: Sí, a mi familia que viene por venir, Nayarit, municipio de Bahía Bandera, allá también.
0: Ajá, ¿a quién más?
1: A todos.
0: Perfecto, ¿alguien más?
1: Y a todos los fans de Radio Gallito, yo soy fan número, tengo mucho tiempo escuchándolos, pero casi no... No vio la oportunidad de hablar.
0: Ah, muchísimas gracias por animarse, don Juan.
1: Que esté bien.
0: Igualmente.
1: Bien abierta y un gusto saludarla.
0: Igualmente, en un momento
1: saludo
0: más.
1: Saludos al staff de ahí, todo, don Chuy, a todos los de ahí.
0: Claro que doctores. Sí, en un momento más pues, escuchamos su canción. Vámonos con Alex, la loquita del Rosario. ¿Cómo está, mi loquita?
2: Pues bien, gracias a Dios, aquí estoy bien, acá en tu pobre casa.
0: Ay, muchas gracias por escucharnos, loquita. Dime, por favor, ¿qué canción quieres escuchar y quién vas a saludar?
2: Quiero escuchar la canción de Cuando Yo Quería Ser Grande, de acá, de Vicente Fernández, uh-huh. Y saludar a mi hermano, uh-huh. A mi mamá Juana García, a María y a Ticho, y para mis nietos Dere, Bairo, Samira, Aurora y Valentina.
0: Claro que sí, con muchísimo gusto.
2: Y saludos también para mi tío Pablo y su esposa, la Guariles, del Rosario.
0: Perfecto, chaparrita.
2: Muchas gracias y saludos para ti,
0: con
2: Gaby.
0: Todo gusto. ¿Cuál es la canción que quieres escuchar?
2: Cuando Yo Quería Ser Grande.
0: La vamos a escuchar después del corte comercial, ¿está bien?
2: Sí, perfectamente. Muchas gracias.
0: Un abrazo para ti. Gracias. Vámonos entonces. Vámonos entonces a corte comercial, ya no me da oportunidad de complacer estas canciones. Sí las voy a complacer, pero después del corte comercial.
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0: Avanzamos aquí en la hora de los galloescuchas, por supuesto en Radio Gallito 760 AM. Si quieres escuchar una canción, ya sabes que aquí estamos a tus órdenes. Hoy es viernes, viernes, viernes, viernes, viernes, viernes. Oigan, tengo por aquí un mensajito que nos dejó la tía Uva. Vamos a escucharlo.
1: Buenos días, mi Gaby Gaviota.
0: Buenos días, tía Uva. Quiero,
1: si me puedes poner la canción Fallaste Corazón con Cuco Sánchez.
0: Claro que sí, con gusto.
1: Para todos los locutores y locutoras.
0: Gracias.
1: Y para ti, tu familia.
0: Qué linda, tía Uva.
1: Y para Luis Enrique Aguilar y Meño Recio y su esposa y mi hija Sonia. Uh-huh. Hermanas Horta, Molina. Uh-huh. Las hermanas Rodríguez Castellano, Raquel Cortés, Ana Lore Chavira, uh-huh. Martita de Caji. ¿Sí?
0: ¿A quién más, tía?
1: Y Juanita y Lupita González, Carmelita de las Cascadas, Nico de Ocotlán, Cuquita Rubalcaba, Mari.
0: ¿Cuál Mari?
1: Mari de María Hernández.
0: Ah, ok, ok. ¿Alguien más, tía Uva? ¿A quién más quiere saludar? Dígame, porque ya nos vamos. Nos vamos a escuchar su canción. Dígame.
1: Para quién. Cuca Rubalcabas, Lupita Saldate, Imelda Medina, uh-huh. Maestra Villafaña y Rafas, uh-huh. Lolita Olmedo.
0: Claro que sí.
1: Y Georgina Baltasar. Y para todas mis amiguitas en general de parte de la tía Uva. Abrazos y bendiciones.
0: Muchas gracias.
1: Hasta luego.
0: Hasta luego, tía Uva. Muchas gracias por su reporte. ¿Tenemos otra complacencia por acá? Claro que sí.
2: Saludos para Dixie Ríos, que está aquí cocinando. Uh-huh. Saludos para mi mamá, que se encuentra en San Juan Castillo, Tlaxco, Puebla, de parte uh-huh. de Raúl Sánchez. ¿Me puede poner la canción Qué Chulos Ojos?
0: Claro que sí, con muchísimo gusto. Saludos para tu mamacita, Ana María Pérez Morales. Gracias por estarnos escuchando en Atlixco, Puebla. ¡Música, señoras y señores! ¡Tía, tía! ¡Uva, uva! Aquí está su canción. Las canciones de Cuco Sánchez siempre me llegan aquí, al corazón.

0: amigos, son las 10 de la mañana con 49 minutos. A ver, tenemos por aquí unas complacencias y vamos a saludar. Dice, hola Gaby, buenos días. ¿Me podrías complacer con una canción para mi mamacita linda? Dedicada para mi madrecita Paula Marín Torres del Salvador, Jalisco. Allá nos escucha ella. Yo soy Paula... A ver, ¿quién me escribe? ¿De parte de quién? Quiero saludar a mi mamá Paula Marín Torres del Salvador, municipio de Tequila, Jalisco, que diario escucha Radio Gallito. Quiere una canción de Las Jilguerillas. A ver, tengo por acá otro mensajito. Vamos a escucharlo con gusto. ¡Adelante!
1: Buenos días, doña Gaviota.
0: ¡Buenos días!
1: Oiga, quería ver si me podía complacer con una canción de Las Jilguerillas para mi madre, que en paz descanse, tiene como, ya va a ajustar 2 años de muerta.
0: ¡Ah, mira!
1: Ya ajustó 2 años, se las ajustó el 24 de mayo y queremos recordar un poquito de la madre que se nos fue al mundo hace 2 años.
0: Claro que sí, con muchísimo gusto. A ver, tenemos otro mensajito por acá, es otra complacencia, vamos a sacar al aire con muchísimo gusto. Vamos a escuchar.
2: Buenos días, Gaby, yo escucho Radio Gallito para mandar un...

0: saludo a toda la gente de Isloacán del Río, especialmente a la gente del barrio Alto, al Tacuache, al Pipi Saleros, al Birrias, a la Cócona, Jaime Medina, el Mudo y todos los que me escuchen por ahí, y la gente del Rancho de la Cantera, de parte de Paco García. ¿Me podrías complacer con la canción del Tapatío con Vicente Fernández? Gracias.
1: Claro que sí, con muchísimo gusto. Tenemos otro mensajito por acá.
2: Hola, Gaby.
1: Hola.
2: Buenos días.
1: Buenos días.
2: ¿Cómo andas? Saludos.
1: Aquí andamos.
2: Le mando saludos a mi amigo Sabino Alonso Guillén, que nos escuche aquí en la venta del Astillero. Ahí con la canción con la que sigue, mi Gaby. Saludos, mi Gaby. Bendiciones.
1: Bendiciones, muchas gracias por estarnos escuchando, JCBV, así dice su perfil. Hola, ¿podrías mandar un saludo a la familia García Núñez, a la familia García Arrieta y García de los Santos, de parte del Ancho? Joel García, muchas gracias por estarnos escuchando. Oigan, amigos, pues llegamos a la parte final de la Hora de los Gallo Escuchas. Si el día de hoy no te tocó escuchar tu canción favorita, recuerda que tenemos las ligaditas. 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Y claro que sí, yo mando producción tu mensaje de audio para que el domingo puedas escuchar tus ligaditas. ¡Vámonos con el Chente y luego con las jilguerillas! Parte final de la Hora de los Gallo Escuchas.

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3: 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El colágeno, para empezar, es la principal proteína que tiene nuestro cuerpo humano, la cual está presente en su mayoría en nuestros huesos, articulaciones, los cartílagos, las rodillas, y está presente también en la piel, ¿sí? Esa principal proteína es la que da vitalidad, da firmeza a nuestro cuerpo humano, y bueno, es muy notorio o natural, mejor dicho, que con el paso del tiempo empecemos nosotros a notar cambios en nuestro cuerpo, por ejemplo, en la piel que se ve ya más deshidratada o empieza a caer el cabello, precisamente hay una deficiencia o empieza a encarecerse esa proteína. 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
3: 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Y por último, la vitamina C, que es la que va a ayudar a que el colágeno, el cuerpo, lo pueda absorber con mayor facilidad.
2: Sería muy interesante saber para qué sirve el colágeno hidrolizado en nuestro cuerpo y dónde podemos conseguirlo.
3: Muy bien, el colágeno hidrolizado nos va a ayudar en nuestro cuerpo para muchísimas cosas. Todo lo que es el tema de desgaste de huesos, cartílagos, nuestros tendones, que es muchísimo más notorio, Gaby. En este caso, conforme pasan los años, hay mucha gente que incluso vemos el día de hoy con bastón o con silla de ruedas porque ya no hay esa fortaleza, porque es la ausencia precisamente de esa proteína, Gaby, y nos va a ayudar muchísimo para darle vitalidad a nuestro cuerpo. El ácido hialurónico les va a ayudar para fortalecer el cabello desde su raíz, para evitar que no se caiga tanto. Principalmente en las mujeres es más notorio que ocurra esto, y nos va a ayudar a mantener también la piel hidratada, que es algo que tanto hombres como mujeres queremos cuidar en el exterior. Esa es la función del ácido hialurónico, que es uno de los ingredientes. El magnesio va a fortalecer lo que son los músculos para evitar calambres, esa fatiga que tiene usted al final del día, a veces con realizar poquitas tareas, pero ya en la tarde ya se siente muy, muy cansado. Entonces, el colágeno junto con el magnesio le va a ayudar a fortalecer sus músculos, subir sus niveles de energía, y por último, la vitamina C, con la que viene agregado, va a fortalecer las defensas del cuerpo y es el vehículo con el cual el cuerpo va a tener una mejor absorción de esta proteína. 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

0: escuchando Radio Gallito 760 AM. 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
1: 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Nos ayuda a fortalecer nuestros huesos, cartílagos, tendones y articulaciones. Incluso hay casos bastante complicados, hay personas que nos han visitado, nos han llamado precisamente para consumir este producto porque el médico ya desafortunadamente les hizo un diagnóstico de un desgaste muy avanzado, es decir, temas de osteoporosis, artritis reumatoide o osteoartritis, un diagnóstico médico que de este tipo ya indica un desgaste muy avanzado. ¿Y qué sucede? Nuestros huesos precisamente pierden calcio con el paso del tiempo, pierden colágeno y se vuelven más frágiles. 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Además, nos ayuda para casos que ya, como lo mencionaba, a final del día hay un exceso de fatiga, hay problemas también de circulación en las personas. El colágeno hidrolizado nos ayuda precisamente a mejorar nuestra calidad de vida, Gaby.
0: Además de la piel, ¿qué otros beneficios tiene el colágeno hidrolizado?
1: 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Precisamente en las uñas y en el cabello tenemos gran porcentaje de colágeno. Con el paso del tiempo perdemos esta proteína y es más notorio que se vaya cayendo. Incluso en caballeros que tienen problemas ya de caída de pelo severa como alopecia, hemos visto excelentes resultados en el consumo diario del producto y nos ayuda a prevenir. 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Esto nos va a ayudar a evitar enfermedades de este tipo, que reitero, enfermedades graves como incluso la diabetes, la osteoporosis, el famoso nervio ciático, nos ayuda también a que el colágeno hidrolizado pueda disminuir estos riesgos, Gaby.
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0: Seguimos aquí en Radio Gallito 760 AM. 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
1: 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Y va impactando a otras partes del cuerpo donde el desgaste ya va a ser un poquito más pronunciado. 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Claro que sí, porque ya el cartílago de la rodilla se desgastó. Es más notorio, y usted que yo radio escucha no me va a dejar mentir, cuando sube escalera o hace algún esfuerzo, es el famoso tronido, rechinido, porque ese cartílago ya se desgastó. Entonces hay casos más severos donde también ya no hay cartílago en la rodilla, o también tenemos un daño de cartílago en la cervical. Es importante tomar el colágeno hidrolizado para prevenir y combatir ese tipo de cosas, Gaby.
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1: 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El resveratrol ayuda a expandir vasos sanguíneos, es un nutriente que se saca de la semilla de la uva, de antioxidantes como frutos rojos, el arándano, que también previene lo que es la mala circulación, y lo que es la biotina, que es para la caída del cabello. ¿Cómo podemos adquirirlos? 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
0: 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Ahora continuemos con nuestra programación en Radio Gallito.

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2: 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Doctor Camilo, bienvenido, lo escuchamos.
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4: Pues aquí estamos aquí nuevamente con muchas personas que ya nos han visitado. ¿Cómo es su nombre?
5: Leonardo Calamateo Cruz.
4: ¿De dónde, doña Leonarda? ¿De qué parte? ¿De dónde vienes?
5: Yo soy de Teponaguasco.
4: ¿Ha escuchado mucho Radio Gallito usted?
5: Sí, ahí lo oigo.
4: ¿Cuántos años hace que escucha Radio Gallito?
5: No, pues tengo poco, pues.
4: Ah, bueno, bien.
5: Siempre lo oigo.
4: Ah, bueno, qué bueno, qué bueno. Cuénteme, cuando vino acá, ¿cómo estaba? ¿Qué tenía? ¿Qué sufría? ¿Qué le dolía? ¿Cómo estaba?
5: La presión la tenía muy alta y ya, pues me sentía mal. Y ya ahorita, pues ya estoy bien.
4: Gracias a Dios. ¿Ya se siente mejor con la medicina, con los tratamientos?
5: Sí, ya. Ya estoy bien, ya no siento nada. Yo digo que ya estoy bien.
4: Ah, bueno, en pocas palabras, entonces, ¿ya se siente curada?
5: Pues sí.
4: Ah, bueno. ¿Cuántas veces vino?
5: En tres.
4: Vino tres veces, sí. Y bueno. ¿Y ya había tomado medicina antes para curarse? ¿Ya había tomado otro tipo? ¿Ya había ido al doctor y todo?
5: Sí, estaba tomando de esa medicina del doctor, pero pues siempre como que no me hacía.
4: Bueno, pero ya con el tratamiento que le dimos aquí se sintió mejor.
5: Y ahora sí, ya está, ya me siento mejor, pues.
4: ¿Recomienda a las personas que escuchan que vengan con nosotros?
5: Sí, claro, las que puedan venir, que vengan, y pues aquí está, como dicen, el alivio.
4: Muchas gracias por el testimonio, muy amable.
5: Pues sí, gracias a ustedes también.
4: Gracias.
3: Bueno, ahí está la señora agradecida y así son muchos los testimonios que tenemos ahí. 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
2: Doctor, vuelvo a repetir el teléfono porque se cortó un poquito.
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2: Vamos a continuar con el doctor Camilo Maldonado del Centro Naturista Salud Más Vida. Vamos con música aquí en Radio Gallito 760 AM.

0: Amigos, continuamos aquí en Radio Gallito 760 AM. Hoy está con nosotros el doctor Camilo Maldonado del Centro Naturista Salud Más Vida. Seguimos con usted, doctor. Adelante.
1: Gracias, gracias. Claro que sí. 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
2: Buenos días, buenos días.
3: Hola, buenos días. Mi nombre es Manuel, Manuel Barba. Yo vengo de allá para el lado del Salto, Jalisco.
2: Ah, bueno, cuéntenos su experiencia, cómo venía.
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2: Claro que sí. O sea, usted vino y pronto sintió la mejoría. ¿En cuántos días sintió la mejoría?
3: Bueno, a mí, yo vine el domingo y como a las 9:10 de la mañana, para las 12 del día yo empecé a sentir mi cuerpo así como un algo que empezó a sentir un cambio en mi organismo. O sea, fue instantáneo, hablemos de las 3 horas.
2: ¿Cuánto llevaba usted?
3: Para en la noche ya...
2: ¿Cuánto tiempo llevaba usted sintiendo así enfermo? ¿Cuánto llevaba usted padeciendo estas enfermedades?
3: Pues yo, desde que será unos 3-4 años, empecé a sentir así un poco a una decadencia, pues. Pero ahorita estoy sintiendo, lo vuelvo a repetir, no al 100%, pero sí estoy sintiendo una vitalidad más en mi cuerpo.
2: ¿Y se siente mucho mejor?
3: Pues, sí, estoy sintiendo bien y estoy platicando aquí con el doctor Burgos y pues la verdad es agradecerles. Igual que Dios los bendiga y que sigan apoyando mucho a la gente, curándola y cuidándola.
2: Claro que sí, la recomendación para las personas que nos están escuchando para que nos visiten, lógicamente, ¿no?
3: Claro que sí, yo de hecho ya hablé con algunos familiares de que estoy viniendo, ellos quieren ver los resultados y ya para que luego pues yo creo que ellos vengan también.
2: Claro que sí, muchísimas gracias. Recuérdenos de qué lugar nos visitó.
3: Vengo de el lado del Salto, es en el municipio, no es en la cabecera donde fueron, sino en el municipio, en el Verde se llama, el Verde municipio del Salto.
2: Muchísimas gracias y Dios lo bendiga.
3: Igualmente, cuídense mucho.
2: Muchas gracias.
1: Bueno, el testimonio del Salto, vea, de todas las partes, de todos los lugares nos visitan. 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
0: Muchas gracias, doctor Camilo Maldonado, del Centro Naturista Salud Más Vida. Vamos a continuar con el doctor, pero antes tenemos música. Nos vamos a ir a un corte comercial y vamos a regresar con el doctor Camilo Maldonado. Vamos aquí en Radio Gallito 760 AM.

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0: Sigue con nosotros el doctor Camilo Maldonado del Centro Naturista Salud Más Vida. Continuamos con usted, doctor. Adelante.
1: Gracias, gracias. Lo importante de la medicina natural, cómo a través de un buen tratamiento natural podemos ayudarle a usted a arrojar esos cálculos renales, esos cálculos biliares. Usted que tiene problemas en el sistema urinario, usted que le arde mucho al orinar, tiene mucha orinadera frecuentemente, el color de la orina cambia constantemente, muchas veces siente o ve que el color de la orina es turbia, como si estuviera sucia, en muchas ocasiones hasta con mal olor. 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
0: Siga con nosotros escuchando al doctor Camilo Maldonado del Centro Naturista Salud Más Vida. Vamos a música y nosotros vamos a continuar con el doctor Camilo. Siga con nosotros. Ahora les dejo esta canción.

0: Continuamos aquí en Radio Gallito 760 AM. Está con nosotros el doctor Camilo Maldonado. Lo seguimos escuchando aquí en Radio Gallito 760 AM. Adelante, doctor.
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3: Despedimos al doctor Camilo Maldonado del Centro Naturista Salud Más Vida. Nosotros continuamos con más música.
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alegría poder acompañarles en su programa favorito Duetos Famosos. Yo soy Gaby Gaviota y ya saben que durante esta hora, pues realmente es un momento para relajarnos, para disfrutar, para cantar, para suspirar y para recordar bonito. ¿Cómo no? ¿Cómo no? Voy a estar a sus órdenes en el teléfono 33 36 15 21 56 y en el 33 36 15 28 82. Si me quieren mandar mensajes de audio o de texto, en el WhatsApp 33 36 15 21 56. Dice Gaby, yo escucho Radio Gallito, quiero saludar a mi esposa Felipa Márquez, a mi amigo Gibran, a ver si nos puede poner una canción de Chelo, de Lola Beltrán o de Lucha Villa. Ya no tengo complacencias, pero recuerden que sí tengo pues una forma de pedir sus canciones favoritas con sus artistas favoritos. Mira, por ejemplo, tú puedes decir, yo escucho Radio Gallito en un mensaje de audio a través de tu WhatsApp y quiero las ligaditas de, en este caso tú que me estás pidiendo canciones de Lola Beltrán, quiero mis ligaditas de Lola Beltrán. Yo escucho Radio Gallito y quiero las ligaditas de Chelo. Yo escucho Radio Gallito y quiero las ligaditas de Lucha Villa. Y así, fácil, sencillo. Los domingos escuchas la música que tanto te gusta con las ligaditas de Radio Gallito. Así que en este momento pueden mandar ya esos mensajes de audio y con mucho gusto yo los voy a mandar a producción para que el domingo ustedes puedan escuchar sus mensajitos. Hola, buenas tardes, Gaby Gaviota. Saludos y bendiciones para usted y su familia. También para los parientes, María Elena Villegas y la familia Catedral. Para Mari, la del Trapiche, Aurorita Ávila, para Cachúa, Alfredo Bautista, la pareja alegre de Miravalle, la pareja alegre de Costa Rica, para Migue y Tere, para El Pollo y Doña Vicky en Tonalá. Atentamente, Salvador Villegas desde Michigan. Saludos a la señora Felicitas, a su marido Salvador, para Irma de Tonalá. ¡Gracias! Gracias por leer todos nuestros mensajitos y feliz viernes para todos. Gracias a ti, Salvador, por estarnos escuchando. A ver, tengo también unos saluditos por aquí pendientes. Vamos a darle salida. Dice, hola, ¿qué tal, Gaby? Qué alegre, como siempre, muy feliz escuchando estas canciones que tanto me gustan. Soy María del... ¿Será María del Rosario o será Rosita? Bueno, gracias. Barraza Torres, dice María de la Rosa. Barraza Torres. Gracias, Rosita. Bien.

Es la 1:14 p.m. Oigan, amigos, ayer subí un video a mis redes sociales de que estaba recordando, ¿se acuerdan ayer la canción, el pedacito de canción que les puse de la canción que estuvo sonando en 1986? Fíjense que, como este es un programa de recordar, me llamó muchísimo la atención y se me hizo súper bonito que yo les decía que en el Mundial hace 40 años, es que hace 40 años fue el Mundial aquí en México, que le llamamos México 86, ¿se acuerdan? Y había una canción que justamente, pues, así se llamaba. Y entonces yo les decía que las canciones son, ¡ay!, sumamente especiales, porque sucede algo como lo que sucede con duetos famosos. Nosotros escuchamos una canción y nos vamos a un espacio, nos vamos con una persona, llegamos a un espacio, recordamos una experiencia, ¿no? Y entonces esa canción que yo les compartí al día de ayer, cuando inicié Duetos Famosos, la de México 86, no sé si alguien se acuerde de ella. Yo les decía que a mí particularmente me llevó inmediatamente esa canción a la secundaria. Pero me encantó que en los comentarios de ese video decían, ay, Gaby, yo acababa de ser mamá, Gaby, yo acababa de nacer, ¿saben? Ay, se me hizo súper bonito. Yo digo, esta experiencia es lo que vivimos en Duetos Famosos. Por ejemplo, si yo les digo, ¿qué canción les trae esta canción que vamos a escuchar? ¿Qué año era? ¿Con quién escuchaban esta canción? ¿Qué estaba sucediendo en tu vida? ¡Ay! Esa es la magia de la música, que escuchamos una canción y sí, puede que no sea de nuestra época, pero tal vez fue de la época de alguien que al escucharla le hacía muy especial ese momento.

0: Amigos, ya a la 1:22 PM, tengo un mensaje de audio, lo escuchamos. A ver, vamos a escuchar, ya sé por qué nos escucha. A ver, vamos a escuchar este mensaje.
1: Gaby, ¿me puedes felicitar a mi sobrina Lucila Rojas, ya que hoy está cumpliendo 58 años? Por favor, Gaby. Muchas gracias.
2: ¡Feliz

0: Mari Rojas, muchas gracias por la confianza y ahí está la felicitación con mucho gusto. Gaby, buenas tardes, saludos para ti, tu familia y para todo el equipo de Radio Gallito. Por favor, felicítame a mi hija Diana Carolina Robles, que hoy es su cumpleaños, claro que sí.
1: Felicidades, felicidades,
2: felicidades en este día.
0: Felicidades a Diana Carolina Robles, que hoy está celebrando su cumpleaños. Dice Gaby, anda de vacaciones en Puerto Vallarta de parte de su papá David Robles, que la quiero mucho. Cordialmente, su servidor David Flores. Gracias, don David, gracias por estarnos escuchando. La tía Nico se pone en contacto con nosotros, vamos a atender a su mensaje.
3: A ver si me pudieran poner para el domingo las brigaditas con el dueto.
0: Ah, ok, quiere las ligaditas. Ok, entonces vamos a mandarlo a producción para que le puedan complacer con sus ligaditas a la tía Nico. Tía Nico, ahorita mando su mensaje a producción y ya le digo cuando esté listo. Hola, Gaby Gaviota, buenas tardes. Quiero mandar un saludo a la señora Teresa Mosquera de la Barca, Jalisco, que siempre te está escuchando. Claro que por supuesto que sí. Hola, Gaby, ¿qué tal? Buenas tardes. Salúdeme, por favor, a toda la gente de La Piedad, Michoacán. Te estamos escuchando en la oficina de Correos de México. ¡Ay, qué bonito! Oigan, ¿hace cuánto que no mandan ustedes una carta? Tengo tantas ganas de empezar a escribir cartas a las personas que les guste recibir alguna carta. Saludos a todos los carteros, especialmente a los que nos escuchan en La Piedad, Michoacán. ¿A ustedes les gustaría recibir una carta? ¡Ay! A ver si hacemos una dinámica con eso.

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0: de la tarde con 35 minutos. Esto es Duetos Famosos. Oigan, don Santiago Sánchez, de allá de San Antonio, de Hacienda del Lazo, se puso en contacto. Dice, Gaby, ¿sí van a venir a las fiestas patronales de por acá? Le digo, don Santiago, vámonos a las fiestas patronales de la Hacienda del Lazo. Claro que sí, dice Gaby, salúdeme a toda la gente de por acá porque son muchos los que escuchan Radio Gallito. ¿Cómo no? Con mucho gusto, don Santiago. La señora Margarita Zúñiga se reporta de Belisario Domínguez, me dice, Gaby, salúdeme a Guadalupe Vázquez en Mezquitán. Fíjese que va a ser su cumpleaños el 25 de junio, pero hay que adelantarnos, ¿no? Claro que sí.
1: ¡Felicidades! ¡Felicidades!
2: ¡Felicidades en este día!
0: Nos adelantamos para felicitar con muchísimo gusto a Guadalupe Vázquez de parte de la señora Margarita Zúñiga. Dice, a ver, ¿qué tenemos por acá? Dice, también saludos para la gente enamorada como yo. Fíjese, Gaby, que hace ratito que preguntaba qué estábamos haciendo con la canción, cuando escuchamos la canción de Creí. Dice, mire, Gaby, cuando yo escuchaba esa canción, yo andaba noviando. Ay, no, no. Me acuerdo que conocí a mi novio en ese tiempo, luego mi esposo, en el parque de Atemajac. Chulada, Gaby. Y tiene toda la razón, ¿eh? Escuchamos una canción y empiezan a llegar recuerdos de diferentes etapas de nuestra vida. Saludos a Conchita Torres, que nos acompaña en Guaymas, Sonora, en el mero centro de Guaymas. Dice Gaby, a mí también me trajo recuerdos la canción de Creí. Nada más que a mí me gusta más con Juan Mendoza, el Tariacuri. Dice Gaby, mándeme saluditos. Yo siempre escucho Radio Gallito. Claro que sí, Conchita, con muchísimo gusto. Margarita Orozco de Santa Cecilia. Dice saludos para Angelina Barba, para Lucas y Gustavo Orozco en Oblatos. La tía Nico dice, Gaby, también mándeme saluditos. Si quiero las ligaditas, pero también mándeme saluditos. Aquí estamos escuchando Radio Gallito y salúdeme, por favor, a todas mis amiguitas de Radio Gallito y a todo el equipo de Radio Gallito. Claro que sí, tía Nico, con mucho gusto. Hola, buenas tardes. Me manda mensajito y fotografía Margarita Oñate. Dice, mira, Gaby, mi nuevo proyecto. Y me manda el tejido de una blusa hermosísima con unos cuadros de colores. ¡Ay, chulada, Margarita! Dice, este es mi nuevo proyecto, Gaby. Aquí estamos escuchándote mi hermana Juanita y yo, que vino a visitarme. Somos tus fieles radioescuchas. Margarita Oñate, ¡sí, señor!

0: amigos, por aquí tengo un mensaje bastante triste. Dice, buenas tardes, Gaby Gaviota. ¿Puedes hacerme el favor de mandarles un fuerte abrazo y mi más sentido pésame a la familia de don José de Jesús Ayala Orozco? Fíjate que el día 9 sufrió un accidente y perdió la vida. Era una gran persona y un ser humano maravilloso. Fue un gran enfermero. De parte de Paulina, y el cuerpo lo van a velar en Tizapán el Alto. Para las personas que estén interesados en acompañar a la familia, pues ahí está. Tengo otro mensaje por aquí, dice, hola, buenas tardes, Gaby. Yo escuchaba esas canciones con mi mamá desde que tenía 5 años. Ahorita tengo más de 40, sigo escuchando. Y a veces, Gaby, me parece escuchar a mi mamá cantando. Ella, la verdad, ya tiene 8 años que falleció, pero me siento que sigue aquí y que está escuchando conmigo Radio Gallito. Gaby, te estoy escuchando acá en Ahuatlán, municipio de Zapotlán del Rey. ¡Ay, Araceli! ¡Qué bonito mensaje! De verdad que sentí todo el cariño que tienes por tu mami. 8 años y parece que fue ayer, ¿verdad? Saludos para quien dice, hola, buenas tardes, Gaby. Mándale una felicitación a mi hermana Juanita. Fíjate que el 24 de junio todavía falta, pero hay que adelantarles el felicidades.
1: Felicidades, felicidades.
2: Felicidades en este día.
0: Claro que sí, felicitaciones para Juanita, de parte de Margarita. Oye, Juanita, pues empezamos bien este mes, ¿verdad? Ya nos estamos adelantando con las felicitaciones, pero con todo el cariño del mundo. A ver, vamos a escuchar este mensajito.
3: Hola, Gaby, ¿cómo estás?
0: Muy bien, muchas gracias.
3: Soy Alicia Horta. Alicia. Y quisiera saludar a mis hermanas, que son Lupita, uh-huh, Rubelia, uh-huh, y para mi nieta, Rumina, uh-huh, para doña Nico, uh-huh, para Lupita y Juanita, uh-huh, para doña Hilaria, para Patti, su esposo José Sánchez y sus dos hijitos, y para Ana y su familia de Ana, uh-huh, para doña Hilaria, uh-huh, y para doña Tere Mejía, uh-huh, y pues para la señora Uva, uh-huh, y su familia también, uh-huh, y para ti y para tu mamá, que
0: muchas
3: tengas
0: gracias,
3: un día bonito y feliz, ¿eh?
0: Igualmente.
3: Hasta luego, Gaby, de parte de Elisa Horta.
0: Gracias. Buenas tardes, Gaby. Saludos de tu amigo Gerardo Flores. Saludos para usted y para todos los radioescuchas de Radio Gallito. Salúdeme, por favor, a los mecánicos de Autoservicio García de Zaguayo, al personal de la bodega La Estrella. ¡Claro que sí! Saludos para Pancho, Luis, Felipe, Gelipín, el marciano, para Santiago, el mecánico mayor, y para la galleta. Gracias, Gaby, su amigo Gerardo Flores. ¡Ánimo!

Saludos para don Esteban López, dice Gaby Gaby, Gaby Gaviota. Saludos, por favor, para la señora María Rosas, su hermosa familia. Todos estamos escuchando duetos famosos en la colonia Miramar. Don Esteban, muchas gracias por escucharnos. Hola, buenas tardes. Un saludo a la familia Arbizu Villa, Cázares Arbizu, de Zamora, Michoacán. Dice, oye, ¿nos puedes poner una canción? Ay, no tengo complacencias. Dice, la canción de 4000 Paz le gustaba mucho a mi mamá. Mi mamá ya descansa desde hace 33 años y aún la tengo presente en la memoria y más con este programa. Ay, Maite Villa, muchas gracias. Si quieres, pide tus ligaditas de la agrupación o el dueto que más te guste. Gaby, salúdame a mi abuela María, es tu fan. También salúdame a toda la gente de Zapotlanejo. Muchas gracias. No, pues gracias a ti, Cecilia, por estarnos escuchando. ¡Doña Mari! Gracias por estar escuchando Duetos Famosos. Gaby, manda un saludo a todos los locutores que laboren en Radio Gallito, también los que laboraban anteriormente, al señor Guadalupe.

Lupe Magdaleno, que siempre los escucha aquí en el municipio de San Esteban. Un saludo para todos mis primos que radican en Yagualica. ¡Buen día! ¡Soy Leti! ¡Leti! ¡Qué bonito tenerte por aquí! ¡Bertita! ¡Gaeta! ¡Buen provecho!

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1: Amigos, me despido. Yo soy Gaby Gaviota. Se quedan en excelente compañía Ricardo Pasillas. Mañana, si Dios me permite, nos escuchamos a las 10 de la mañana. Saludos para Jamelito. Dice Gaby, yo te escuchaba con mis abuelitos. Estoy muy atento acá en Zapotlanejo. Saludos para Don Fede, que me acaba de mandar un audio, pero ya no lo acabó. Ya no alcanzo a compartirlo. Y también me quedaron muchos audios y mensajes pendientes. Oh.

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Las 2 de la tarde con 3 minutos, 2 con 3, el amor de su vida. Hoy no más, qué bonito. Usted que tiene al amor de su vida ahí a un lado, hombre, aproveche, abrácela, disfrútela. Las 2 ya con 3 minutos, el RP Ricardo Pasir le acompaña. Gracias, Gaby Gaviota, que te vaya bonito a descansar, buen provecho. Vámonos con más música, Ramón Ayala, y eso se llama La Pura Mañana.

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Ahí está. Oye, qué canción, ¿verdad? También recordarles a todos ustedes que aquí estamos para servirle y también para acompañarle y disfrutar juntos de este excelente viernes. Ay, qué rico, por fin es viernes. No se pierda la tardeada norteña porque hoy la programa usted, ¿eh? Así de fácil. Usted me dice puras buenas en la tardeada norteña. Vámonos entonces, yo quiero ser tu viejo, Juan Valentín en Radio Gallito.

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1: Las Jilguerillas y al rancho donde nací ya son las 2:14.

Oye, recuerda que tenemos las ligaditas de Radio Gallito. Y si tú quieres algunas ligaditas, solamente tienes que mandar tu WhatsApp con audio. Grita, yo escucho Radio Gallito, quiero mis ligaditas de... Ya tú me indicas de quién quieres esas ligaditas. Puede ser alguna banda, algún norteño, algún dueto, algún mariachi, algún solista. Ya tú nos indicas, a lo mejor unas de Juan Gabriel, imagínate. Unas de Joan Sebastián. Oye, unas de... pues de Pedro Infante, ¿no? Estaría buenísimo. Por lo pronto, que ya no estás. Rocío Dúrcal, ya son las 2:17.

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1: Y por tu culpa, José Pablo, aquí en Radio Gallito, después de esta canción voy a mandar un saludo para la señora Antonia. Enseguida de esto, claro.

Hoy mandamos el saludo con todo gusto para nuestra amiga, la señora Antonia Hernández Rangel, que hoy está cumpliendo 66 años. Señora Antonia, muchas felicidades, que cumpla muchos años más. Y está escuchando, está estrenando su Alexa, déjeme decirle. Está estrenando su Alexa, que se ganó aquí en Radio Gallito, por supuesto, que le dice: Alexa, pon Radio Gallito. ¡Qué bárbaro! Señora Antonia, muchas felicidades, un fuerte abrazo.

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10: Bienvenidos, mi querida familia, hermanos, hermanitas, reciban nuevamente, como siempre, el cordial saludo de este su servidor. Aquí estamos al pendiente de ustedes, pararostas, sanadores del espíritu al servicio de toda persona que quiere encontrar una respuesta en su vida. Todo en la vida tiene solución, no se agüiten, no se desesperen, no se mortifiquen y permitan que el poder de Dios les ilumine el camino para que ustedes puedan encontrar la brecha, ese huequito pequeñito donde está esa luz que brilla, que es la luz de Dios, donde ustedes van a encontrar la solución a ese problema por el cual estén pasando en este momento. Aquí estamos para orientarles y apoyarles, ponerles en la cadena de oración. Llamen ya aquí a cabina, mi bella familia, a nuestra oficina, al teléfono 33 38 27 57 77. Repito nuestro teléfono, márquenlo con confianza. Ahí estamos al servicio de todos ustedes, orientándoles y desengañándoles con el poder mental, con el conocimiento, las técnicas adecuadas para apoyarles. 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Vamos a darle gusto de una vez a la gente que se está comunicando aquí a cabina. Vamos al aire de una vez con llamadas, mi bella familia. Hola, hola. Hola, hola.
11: Hola, buenas.
10: ¿Cómo está, mi vida?
11: Pues aquí.
10: Bueno, hermanita, entonces, ¿cómo se encuentra? ¿Cómo se siente?
11: Pues estoy media angustiada.
10: ¿Por qué, mi amor, angustiadita?
11: Pues es que yo tengo una hermana que tiene todo lo que dejó mi padre. Entonces hay de por medio 3 hectáreas de parcela, de terreno.
10: Sí.
11: Pero ándele que nomás me dijo que me iba a dar desde hace unos 3-4 años por ahí. Y no, yo le he dicho, a los pocos meses le dije, cuando ella misma me dijo que me iba a dar. Entonces le dije, hermana, le dije, siempre me vas a dar terreno. Pues yo también tengo hijos y ella también. Hicimos nomás las dos. Ya murió papá y mamá también. Entonces nomás quedamos yo las dos.
10: Y quedó la herencia del papá. Sí. A y ella la tiene.
11: Ella la tiene.
10: Las 3 hectáreas.
11: Sí.
10: A ver,
11: y la casota.
10: Y la casota. ¿Y la casota ella la habita?
11: Sí.
10: ¿Y es una casa grande?
11: Sí.
10: A ver, venga, déjeme, yo veo aquí. Primero, déjeme su fecha de nacimiento. Ajá. Y vamos analizando.
11: Soy
10: el mes en que nació usted, mi amor.
11: Soy del 28 de febrero.
10: Ok, preciosa. A ver, vamos viendo aquí la fecha de nacimiento. Vamos a poner aquí una carta astral y vamos a poner una cadena de oración para este conflicto familiar por una herencia.
11: Sí.
10: Así hay mucha gente escuchando el programa que se están disputando una herencia con un familiar. Sí. Hay gente que llega hasta matarse con el propio hermano.
11: No,
10: por culpa de una propiedad, por el dinero. El dinero a veces, lejos de traer beneficios, trae perjuicios. Y los pobres papás trabajan y trabajan toda la vida pensando que lo que van a dejar le va a solucionar la vida a los hijos, a los nietos.
11: Pero nada.
10: Y resulta que lo que les dejan es una condena a la desgracia.
11: Pues sí.
10: Se destruyen familias enteras por pelearse por un bien material. Imagínense en este caso suyo, que solamente son dos, como bien acaba de decir usted, solamente usted y su hermana.
11: Sí, pero imagínense, tiene hijos ella, sí, y tengo pero, hijos
10: pero
11: yo.
10: Realmente los que tienen derecho a la herencia solamente son su hermana y usted, porque
11: sí,
10: sus hijos suyos ni los de ella tienen derecho.
11: No,
10: solamente
11: no.
10: Usted y su hermana son los únicos hijos de su papá.
11: Sí.
10: Ya, los nietos no tienen derecho a menos que no hubieran hijos.
11: Pero ella ya les está repartiendo a los
10: hijos. ¿Cómo le va a andar repartiendo si eso es suyo?
11: Sí.
10: No le puede repartir, usted no está muerta.
11: No,
10: y si esto estuviera era muerta y tuvo derecho a esa herencia porque usted estaba viva cuando murió su papá,
11: sí,
10: pues entonces, pues porque está viva, aquí estamos hablando, ¿no?
11: Sí, sí.
10: Entonces, si usted llegara a morir, le hubiera correspondido a los hijos suyos, la parte suya,
11: sí,
10: porque usted heredó en vida.
11: Sí.
10: Eso lo sabe cualquier persona, y aquellos que saben de leyes, los abogados, expertos en todos estos temas controversiales de las herencias, en los bienes, las sucesiones, que son el tema que manejan los expertos en el derecho, pues entonces saben perfectamente que su hermana no solamente está cometiendo un atropello moral,
11: sí,
10: sino también jurídico, un atropello,
11: sí,
10: de justicia, ¿no?
11: Uh-huh.
10: De la justicia moral de Dios y del hombre también. O sea, ella no puede hacerle eso a usted, hermano,
11: uh-huh,
10: porque eso es suyo.
11: Sí.
10: Usted me habla de 3 hectáreas,
11: sí,
10: tierra, una gran casa y 2 hermanas, digo yo.
11: Sí.
10: ¿Cuántos ahorita escuchan el programa que se están peleando grandes herencias entre 5, 7,
11: sí,
10: hasta 10 hermanos?
11: Sí.
10: Ustedes que son 2 nomás, y miren,
11: sí,
10: dicen que para una pelea, para un conflicto, se necesitan 2.
11: Sí.
10: Hermana, déjeme, yo veo aquí la carta astral y me imagino que eso es una propiedad bastante costosa.
11: Sí.
10: ¿Vale mucho? ¿Cuánto,
11: sí,
10: le calcula usted que vale esa propiedad?
11: Pues yo me imagino que casi como unos 10, ¿no?
10: ¿Unos 10 millones?
11: De las parcelas.
10: ¿Las solas hectáreas?
11: No, casi una, cada una.
10: ¿Cada una vale 10 millones?
11: Sí.
10: O sea, la ubicación no más.
11: Si acaso, pues entre todas, a lo mejor son 10. Pues yo no sé, soy muy mensa, no sé escribir, pero a lo mejor...
10: Eso.
11: Sí es.
10: Usted no es mensa. ¿Cómo dice eso? Más bien la gente confunde al manso con el menso.
11: Sí, es cierto.
10: Pero usted de mensa no tiene nada, mi amor. No diga eso. ¿Ya? Y, sí. Y eso vale mucho dinero. Entonces, imagínate, cada hectárea 10 millones más la casa, y la casa sí. es grande.
11: Sí.
10: Y ella, como es tan egoísta, sí. como se enceguece por culpa de esos bienes materiales, como sí. si la fueran a enterrar con esas tierras, sí. con esa casa. Yo no he visto un entierro ni con vacas, ni con camionetas, ni con propiedades.
11: No,
10: no cabe en el ataúd sino el muerto.
11: Sí.
10: No
11: sí,
10: cabe
11: sí.
10: nada más. A veces le ponen la sí. mejor ropa que tenía el muerto, es lo único que se lleva sí. a la tumba y eso, porque nadie se la quiere después poner, ¿no? Porque les da miedo. Pero realmente uno se va tal como vino, sin nada.
11: Sí, ándele.
10: Y la gente, por falsos dioses de la humanidad, sí. Dios dinero, sí. Dios material, terminan agrediéndose, dañándose, afectándose para arrebatarle al otro lo que le pertenece.
11: Sí, ándele,
10: don. Imagínense, solo ustedes sí. las dos. ¿Y usted ha llegado a pensar que ella de pronto se haya valido de algo malo o alguien más para quitarle a usted del medio, pues, para que usted no pueda tener acceso a estos bienes?
11: A lo mejor, sí, pues ya ves. Ya ves que ahorita hay muchas mañas.
10: De todo, hay muchas personas que se valen de travesuras.
11: Ándele.
10: De travesuras. Y los hijos suyos, me imagino que usted, como buena mujer que es, por la fecha de nacimiento veo que usted es una mujer demasiado noble.
11: Sí.
10: Me imagino que usted es de ese tipo de mamás, de señoras, que prefiere no decirle a sus hijos nada por no mortificarlos, por no crear conflictos y por no atar navajas.
11: Sí,
10: esa es usted. ¿Cuántas mamitas están escuchando el programa? Igualitas que usted. Ahí están pintadas estas mamás de antes, ¿no? Mejor no le digo a mi hijo que me trata mal la señora que me cuida. Mejor no le digo a mi hijo que mi hermana me está robando la herencia. Mejor no le digo a mi hijo que la mujer le fue infiel y que me di cuenta, porque ¿para qué le mortifico? ¿Para qué le hago la vida difícil? Ahí están las mamás evitándole problemas a los hijos. Madre bendita. Usted sí es demasiado noble. Usted se pasa de noble, hermano.
11: Ay.
10: No, mi amor.
11: Es que no tengo apoyo.
10: Ay, mi amor.
11: No tengo apoyo.
10: Vaya, bueno, y sus hijos, me imagino que les va bien, porque yo aquí veo buena suerte.
11: Sí, mis hijos sí.
10: Yo veo buena suerte, y usted dirá también, bueno, pues mis hijos tienen dinero, les va bien, gracias a Dios, ellos también saben trabajar, tienen sí. sus ranchos, sus propiedades.
11: Tienen un pedacito que compraron para allá, para el lado de donde tienen las tierras de mi hermana, pues.
10: O sea, tienen tierras cerca de las tierras que están en disputa.
11: Nomás compraron un terreno, compraron un lotecito.
10: ¿Y ellos que crían ganado,
11: sí.
10: crían maíz?
11: Caballos.
10: Caballos.
11: No, caballos.
10: ¿Les gustan los caballos?
11: Sí.
10: ¿Saben mucho de caballos sus hijos?
11: Sí.
10: Y usted piensa que de pronto ellos sí tomen venganza contra...
11: Sí.
10: De pronto no contra su hermana, sí. pero sí contra los hijos de ella.
11: Sí, por eso yo doy con mi boca cerrada, porque yo tengo miedo de que vaya a haber un conflicto entre ellos. Pero no, oiga, ya es mucho, pues nomás quedo de darme y no me da nada. Yo quiero, pues, por la buena que ella me dé, pero no.
10: A la buena se podrá, vamos a agotar todos los recursos.
11: Sí.
10: Positivos, eclesiásticos, vamos a agotar todos los recursos espirituales, religiosos y de oración para que esta mujer pueda cambiar su forma de pensar. Vamos a orar por su
11: sí.
10: voluntad.
11: Sí.
10: Vamos a discernir sobre su comportamiento, sobre sí. sus pensamientos. Vamos a invocar su subconsciente de ella para que ella recapacite, reflexione y se dé cuenta que está haciendo mal.
11: Sí.
10: Que ella tomó una mala decisión al arrebatarle a usted lo que le pertenece. Además, fuera que de pronto fuera poquito, estuviera usted hablando de 50 mil pesos, no sé, pues yo sé que 50 mil pesos sigue siendo mucho dinero, pero al lado de tantos millones, oiga, ¿qué le sí. cuesta darle a usted?
11: Sí,
10: no le cuesta nada. Fuera de pronto un poquito para repartirse entre 20, pero semejante cantidad para repartirse entre dos, pues es injusto que no, que sea tan egoísta. Eso
11: sí.
10: lo castiga a Dios y lo castiga a la vida, hermana.
11: Sí, ¿verdad?
10: Entonces, mire, yo aquí percibo que sí hay ciertas situaciones que se han manipulado y manejado en contra suya, ¿oye?
11: Sí.
10: Y pienso que ella tiene mucho que ver. Yo le voy a decir un nombre.
11: Sí.
10: A ver si le coincide con el nombre de su hermana. Usted no me diga el nombre de ella, yo se lo voy a decir a usted.
11: Sí.
10: La persona que yo veo aquí creándole a usted algo malo para quitarla del camino en esa herencia se llama Rosa. Y si su hermana se llama así,
11: sí.
10: tengo que decirle que su hermana no la quiere tal vez ni siquiera viva. Perdóneme la palabra, ¿oye? Perdóneme mi comentario, ¿no?
11: Sí.
10: No quiero lanzar juicios temerarios ni atar navajas tampoco, ¿no?
11: Ajá.
10: Y usted tenga mucho cuidado con lo que dice. Yo soy muy prudente en lo que digo, pero en este caso tengo que ser claro.
11: Sí.
10: Imagínese, donde usted vaya y le diga a un hijo suyo esto, pues, válgame Dios, el conflicto que se crea con la hermana suya y con los sobrinos suyos,
11: sí.
10: y con los hijos suyos. Y sí, usted
11: sí.
10: tiene razón, sería un conflicto terrible y la consecuencia sería peor, ¿no?
11: Sí.
10: Entonces, aquí tenemos que ser muy prudentes. Dígame una cosa, hermana. ¿Usted alguna vez ha encontrado algo en la casa? De pronto, animales muertos, tierra, sal, aceites. ¿Ha sentido olores? ¿Ha sentido presencias? ¿Algo que usted diga, de pronto sí me hicieron algo?
11: Pues mire, hace mucho cuando mi esposo empezó a quitar la teja para poner bóveda, nos encontramos, pero hace mucho, nos hallamos, se encontró un animal muerto, que era como un pájaro. Uh-huh. Y pues sí, olía, y, pero ya se estaba como seco, pero en todo modo. Pues yo no, agarró mi esposo los carrizos y todo eso, él como no cree, no le llamó nada de atención.
10: ¿Y él tocó eso?
11: ¿Mandé?
10: ¿Él tocó eso?
11: Pues se me hace que sí, porque él andaba bajando la teja. ¿Puedo
10: garantizar que de ahí para acá su esposo entonces, después de que tocó eso, comenzó a tener de pronto problemas de los huesos, impotencia sexual, dolor de rodillas, cansancio del cuerpo y comenzó a sentirse un poco mal a pesar de que es un hombre fuerte?
11: Pues sí, a lo mejor sí, pero pues nadie, no hice yo caso, ni él tampoco.
10: Bueno, pero ahí están los resultados.
11: Ahora que ya...
10: Por tocar ese mal y no creer y pensar, eso no me pasa nada. Hay gente que encuentra brujerías en su propia casa, enterradas en su propia tierra, en su propio rancho, encuentran animales muertos, encuentran cruces de sal, encuentran cosas que les han tirado, travesuras que les hacen los vecinos, la propia familia o sus enemigos, y van y las agarran con la mano. Hay gente que encuentra tierra afuera de su casa y pisa la tierra y después está pudriéndose de las piernas, saliéndoles llagas, y después se preguntan que por qué. Mira, hermana, ahí está la prueba fidedigna que de sí le están haciendo algo malo. Usted dice que hace tiempo, ni a tanto, porque eso que usted me está contando yo le calculo tal vez unos 6 años, más o menos.
11: Más o menos.
10: Bueno, y su hermana le dijo lo de la herencia hace 4 o 5 años, porque su papá murió hace mucho más.
11: Sí,
10: y ella quiso repartirle a usted hace unos 4 o 5 años, pues ella ya sabía que usted le iba a pedir la herencia.
11: Sí.
10: Solo que usted, como es tan noble, usted no la había pedido. Cuando vio la necesidad, usted dijo, no, ahora sí lo voy a pedir.
11: Sí.
10: Pártame lo que me toca.
11: Sí.
10: No, porque ella se fue adueñando de todo después de que murió su papá.
11: Sí.
10: Y entonces ella se quedó con todo y pensó, eso de pronto se muere ella, que se moría usted. De pronto primero dijo, pues me voy quedando calladita.
11: Sí.
10: Y nunca contó con que usted le iba a pedir. Ya cuando comenzó a sentirlo, a percibirlo, que usted le iba a pedir la herencia, pues entonces comenzó a hacerle las travesuras hace más o menos 6 años.
11: Sí.
10: 7 años.
11: Oiga.
10: Eso es lo que tiene el mal que le están haciendo, hermana. Hay que recuperar esas propiedades, claro que sí se puede, yo le voy a colaborar, usted va a ver resultados increíbles.
11: Oiga, discúlpeme, mire, una señora me recomendó con un licenciado. Entonces el licenciado, yo le dije que no tenía dinero para hacer esos gastos. Entonces me dijo, si se arregla, dijo, pues de ahí me paga, pero ahorita estoy esperando un papel de México que le va a llegar, donde consta que por allá, por la reforma agraria de la de México, donde va a ver cuánto es de cantidad de terreno.
10: Ok, mire, este tema lo vamos a hablar más en privado.
11: Ándele, sí.
10: Como es un tema delicado, hablémoslo en privado, hija.
11: Sí.
10: Por el bien suyo.
11: Pues
10: personalmente, yo con mucho gusto le ayudo y vamos a recuperar eso con el poder de Dios. Si se puede, si hay algo malo de por medio, y vamos a ayudarle para que su hermana recapacite y le dé su herencia. Entonces la espero personalmente, mi amor, ojalá mañana, el domingo, el lunes, lo más rápido posible. Tempranito, 7 de la mañana abrimos diario.
11: A lo mejor el domingo.
10: Ok, tempranito. Ahí estoy el domingo. Apúntese mi domicilio, vea, para usted y todo el público. Es calle López Cotilla.
11: Espérenme. Es que mire, ¿sabe qué?
10: Vaya buscando pluma y yo lo voy dando para todos mientras tanto. La gente que está llamando, que está escuchando. No diga que usted es tonta, ¿cómo se le ocurre? Mire, la gente que está escuchando el programa, deben marcar ya mismo el teléfono 33-3827-5777. La gente que está escuchando el programa y tienen conflictos con herencias, conflictos con familia, sienten que les están haciendo algo malo, les están arrebatando lo que les pertenece económicamente, sentimentalmente o su propia salud, llámenos y vamos viendo si están en lo correcto al teléfono 33 38 27 57 77, aquí a Guadalajara. Atención, ahora sí el domicilio para ti, mi amor.
11: Mire,
10: y todo el público,
11: démelo por favor.
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11: Espéreme, dígame número por número.
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11: No,
10: 800.
11: A ver, espéreme.
10: 0.
11: 8.
10: 0. 0.
11: 0. 0.
10: Dos veces el 0
11: sí,
10: más.
11: Sí.
10: 800.
11: Okay.
10: Eso escribe un 8 y dos ceros,
11: sí,
10: así es el 800.
11: Así está.
10: Bueno, López Cotilla número 800, esquina con rayón.

0: la traiga a nuestro domicilio. Gracias por su llamada, mi amor, estaré orando por usted. Dios me la bendiga.
1: Gracias.
0: Adiós, preciosa.
1: Gracias,
0: ánimo,
1: gracias, nada, señor.
0: 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Vamos al aire con otra llamada rápidamente. Hola, hola.
2: Sí, buenas.
0: Hola, hijo, ¿cómo estás?
2: Bien, bien.
0: Bendito sea Dios, fecha de nacimiento.
2: 29 de octubre del 80.
0: Del año 80, ok. ¿La razón de tu llamada?
2: Pues ahora sí que nada más para dar testimonio de los, pues, lo que ahí se realiza.
0: Ah, ya nos visitó y quiere compartir la experiencia. ¿Cómo le fue? ¿Qué le dice al público, mi estimado hermano?
2: No, pues en la actualidad me siento muy bien. Los visité hace aproximadamente 3 años y los visité hace medio año por segunda ocasión y pues... aquí andamos, todo bien.
0: Viendo resultados en las dos ocasiones que se le han presentado problemas, recibiendo, sí, los beneficios.
2: Así es.
0: Encontró la solución a su problema y tuvo otros problemas diferentes, otro caso diferente. Recientemente, hace medio año, volvió y nos visitó y volvió y recibió resultados.
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0: Sí. Bueno, hijo, muchas gracias por sus palabras. Dios me lo bendiga. 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Cuando ocupe algo, cuente con nosotros.
2: Claro que sí, igualmente. Muchas gracias. Y bueno, nos veremos en algún momento.
0: Bueno, un abrazo. Dios te bendiga, hijo. Adiós.
2: Gracias.
0: Dando gente. Adiós. En agradecimiento siempre le pido a la gente, recomiéndenos personas y compartan el testimonio. 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

0: 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Por hoy se acabó el tiempo una vez más. Que Dios les bendiga, hermanitos del alma.
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Así arrancamos con los Gallos de Oro aquí en Radio Gallito. Ya son las 3 de la tarde con 5 minutos, 3:05, viernes 12 ya de junio 2026. Ah, qué a gusto se siente el día de hoy, ¿verdad? Después de ayer haber disfrutado de mucha tensión. Ah, qué bárbaro. Cómo nos encanta la fiesta a los mexicanos, ¿verdad? ¡Qué rico! Son las 3 de la tarde ya con 5 minutos, 3:05. Oiga, vámonos con esto. El RP le está acompañando y nos vamos ahora con el zacatecano Antonio Aguilar. Nadie es eterno.

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1: Es Vicente Fernández. Muchas gracias. Las 3:08.

muy agradecido con usted. Muchas gracias por haberme permitido mezclar su aroma y el mío.

Oiga, le mando saludos para la señora Yolanda García Ramos. Señora Yolanda, qué gusto saludarle como siempre. Muchas gracias por comunicarse, por hacer el esfuerzo de comunicarse con nosotros aquí en su estación favorita, Radio Gallito. Y pues es un gusto estarle acompañando siempre, señora Yolanda García Ramos, a usted y a toda su bonita familia, ¿eh? Saludos. Oye, para la señora Marielena Sánchez Castro, señora Marielena, saludos para todos, nuestra amiga La Chaya, ¿verdad? Saludos para Ramón Castro, también para Salvador y también para Conchita. Saludos allá en la capilla de Guadalupe. Saludos a Celina de la Torre, a Jorge Armando. Saludos también para... ¿quién más nos falta? Ah, es Jorge Armando Sánchez Carranza, ¿verdad? Saludos para Juan Fernando, a Beatriz Adriana. Saludos para Juan Quirarte. Saludos de su parte. Muchas gracias por comunicarse, tanto en la vía telefónica como en el WhatsApp. Ahí le va el jinete con Antonio Aguilar, las 3:13.

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1: Con el tema dolor, Vicente Fernández. Oye, ya son las 3:17.

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Escucha la música que tanto te gusta en las ligaditas de Radio Gallito. Es el norteño, precisamente, la voz de Antonio Aguilar, 320.

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1: Venga, camino a Canutillo, Vicente Fernández, 3:23.

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Oye, dice acá, buenas tardes, Ricardo. Aquí escuchando Radio Gallito. Saludos, Ricardo, para ti, para tu familia. Gracias para la gran familia Radio Escucha. Saludos para Nena Loza, también a la familia, a Blanca Silva y a toda la familia. Gracias, la señora Imelda Medina, presente 100% Gallito. Feliz tarde, igualmente, señora Imelda. Buenas tardes, ya son las 3:33 y me acordé de ti. Aquí lo tiene. Vicente Fernández.

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1: Las cinco letras, Antonio Aguilar, ya son las 3:36.

Oye, tengo más saludos. Gracias, gracias que están escuchando Radio Gallito 760 AM. Dice, hola, buenas tardes, Ricardo. Saludos, felicidades para el abuelito, para Cirilo Rangel Ruelas, hasta Piguamo, Jalisco, que hoy está cumpliendo 100 años de parte de su hija, la señora Carolina Rangel. Gracias, señora Carolina. Felicidades para su papá, cómo no. Los nietos para Brenda Patricia, Cindy, Hilario, Guadalupe. Gracias, muchas, muchas felicidades.

dice saludos a Mateo Jiménez Durán, que está cumpliendo 8 años. ¿Le gusta este tipo de música? Ah, perfecto. Allá en Ochistlán, Zacatecas, nos está escuchando. Muchas gracias. Si acaso vuelves, él es Vicente Fernández. Son las 3:45.

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1: Ojitos de Engaña 20, Antonio Aguilar, las 3:48.

Son las 3 de la tarde con 51 minutos, 3:51. 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Ya tú indicas de quién quieres esas ligaditas, ¿verdad? Estaría increíble que fuera algún mariachi. ¿Qué te parece? El mariachi Vargas, ¿no? El CHG o algún otro mariachi que tú quisieras escuchar aquí en tu estación favorita Radio Gallito. Claro, está alguna banda, la MS, la Recodo, ¿no? La Pelillos. ¡Ay, qué bien! ¿No? La Inolvidable, ¿no? Hombre, qué bárbaro. Tantas bandas buenísimas que hay, ¿cómo no? Usted ya nos indicaría... ¿Qué es lo que quiere escuchar en ese mismo instante? ¿Sale? Mándame entonces.

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Con todo el gusto, claro. Aquí estamos acompañándote. Ahí viene ya la tardeada norteña. En un momento más. Hoy es viernes. Viernes 12 ya. Viernes 12 de pues de junio. Así es de que usted no se lo puede perder. Hoy no más. Qué bonita música. Aquí en el 760 de amplitud modulada Radio Gallito. Hoy no más. Con el tema Amor Eterno. Vámonos entonces con esas canciones bonitas en el 760 de amplitud modulada. Oye, el RP te está acompañando. Gracias por escucharnos. Saludos, hombre. Súbele. Venga. Ok, ahí está. Vamos entonces con esta canción y enseguida regresamos. Se llama Amor Eterno. Hoy no más. ¿Qué canción? Son ya las 3:53, 3 de la tarde con 53 minutos en Radio Gallito. Aquí les dejo estas tres canciones. Hoy no más. Se llama Amor Eterno, ya son las 3:53. Oye, aprovecho porque ahí viene ya la tardeada norteña y usted me puede decir qué canción le gustaría escuchar, ¿eh? Pero a partir de las 4 me manda su WhatsApp con audio, grita, yo escucho Radio Gallito y quiero escuchar. Ya tú me dices cuál. Por lo pronto, disfruta Amor Eterno.

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14: Las 4 de la tarde, señoras y señores, hoy es viernes y hoy usted programa esta estación en este momento, en la tardeada norteña. El RP le está acompañando. Usted me dice qué canción quiere escuchar. Puras buenas, por favor, puras norteñas, puras para bailar, si así lo desea. Hoy es viernes, oiga. Voy a agarrar puras rolas a partir de las 4 de la tarde, ¿eh? Las que están antes, no las puedo tocar.

0: Así arrancamos con esta canción, esta tardeada norteña, Noble Engaño con los traileros del norte. Mándame tu WhatsApp con audio, grita, yo escucho Radio Gallito, quiero, ya me dices qué canción y con quién te gustaría escucharla. Ya escuchamos a los traileros, no me voy a pedir de los traileros. Aquí está otro audio, voy a tomar a partir de las 4. Si usted ya lo mandó antes, por favor, vuélvalo a mandar para poder, pues para que entren todos los que son a partir de las 4 de la tarde. Por ejemplo, esta.
1: Escucho Radio Gallito.
0: Muchas gracias.
1: Soy Berta Jiménez y quiero escuchar la canción Mis Hijos Son Mi Tesoro. Gracias.
0: Con todo gusto, aquí están los originales de San Juan en esta tardeada norteña. 4 ya con 4.

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1: Yo escucho Radio Gallito.
2: Gracias.
1: ¿Y si me puede poner la canción?
2: ¿Cuál le gustaría?
1: Un cariño como tú.
2: Joan Sebastián.
1: Un cariño como tú, por favor.

0: Ahí están las complacencias en esta tardeada norteña. Ah, ya hacía falta, ¿verdad? Ya hacía falta. Bueno, recuerda que tenemos las ligaditas de Radio Gallito para el próximo domingo. Solamente tienes que mandar tu WhatsApp con audio. Grita, yo escucho Radio Gallito. Quiero mis ligaditas de... Y ya tú me dices de quién quieres esas ligaditas para el próximo domingo, ¿sale? Escucha la música que tanto te gusta en las ligaditas de Radio Gallito. Si quieres una canción el día de hoy, tiene que ser norteña. Una buena, de esas sabrosa para disfrutar de este viernes. Algo así como esto. Hola.
1: Hola, Rica, buenas tardes. Buenas Yo tarde. Escucho Radio Gallito.
0: Gracias.
1: ¿Me complaces con una canción?
0: ¿Cómo no,
1: Estrellita Sardina? Del Norte al Oriente, Carlos y José. Saludos. Gracias. Para todos los que están en sintonía y amistades.
0: Venga.
1: Gracias.
0: De nada, buena tarde. Estrellita del Norte al Oriente es Carlos y José en la tardeada norteña 4 ya con 11. ¡Súbele, compa!

0: Ahí está, muchas gracias por estar escuchando Radio Gallito 760 AM. Vámonos con más, ¿qué le parece? En esta tardeada norteña nos están solicitando, híjole, puras buenas, ¿eh? Gracias. Ahí está. Oye, nos pidieron esta canción. Adelante, hola, buenas tardes, ¿qué tal?
1: Rica, buenas tardes. Por favor, Rincón Norteño, para todos los que estemos escuchando Radio Gallito, especialmente para ti y tu familia.
0: Gracias, que tenga buena tarde. Muchas gracias, ¿eh? Ahí está, cómo no, con todo gusto, Rincón Norteño, aquí en esta tarde norteña, recordando buenos momentos. Saludos, don Nacho Hernández. Si es posible ahí que nos esté escuchando, pues bueno, ojalá, espero que sí, ¿verdad? Ahí le va esto que se llama Rincón Norteño aquí en Radio Gallito. Hoy no más, qué bonita canción. Son los Gorriones del Topo Chico, las 4 ya con 15.

0: 4:17, 4:17. Ah, vamos con todo, muchas gracias. Oye, me estaban pidiendo una de los relámpagos, pero no lo traigo con los relámpagos. Pero o sea, la cambio por la de Ramón Ayala y sus Bravos del Norte. Bueno, ahí le va.
1: Hola, escucho Radio Gallito.
0: Eso, gracias.
1: Y quisiera escuchar Mi Tesoro con los Relámpagos del Norte. Gracias.
0: Hoy nomás. Vale la pena, vale la pena. Mi Tesoro, Ramón Ayala y sus Bravos del Norte.

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1: Ya escucho Radio Gallito.
2: Gracias.
1: Buenas tardes, CBP.
2: Buenas tardes.
1: Me pega con placer con la canción de Juanita con Lalo Moro.
2: Ándele.
1: Saludos,
2: ¿no?,
1: a todos. Que Dios le bendiga. Hasta luego. Gracias. Irma Guzmán, 100% Gallito.
2: Gracias, señora Irma. Lalo Mora y Bonita.

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19: RP, buenas tardes.
20: Buenas tardes.
19: Por favor, puedes poner la canción.
20: Ajá.
19: La novia del pajarillo con los hermanos Ortiz.
20: Ah, buenísima.
19: Saludos desde Resistir Victoria, David Robles.
20: Gracias, David.
19: Gracias.
20: Hasta luego, los hermanos Ortiz. La novia del pajarillo en la tardeada norteña, 4:33.

0: La novia del pajarillo con los hermanos Ortiz aquí en la Tardeada Norteña. Gracias que se están comunicando. 4:35. Rápidamente les recuerdo que ahora en Radio Gallito los domingos son tuyos con las ligaditas de Radio Gallito. Manda tu nota de voz a nuestro WhatsApp cuando el locutor lo indique. Y este es el momento, si así lo deseas, ¿eh? Grita, yo escucho Radio Gallito, quiero mis ligaditas de... ¿De quién quieres esas ligaditas? Ya tú nos indicas de quién te gustaría escucharlas. Escucha la música que tanto te gusta en las ligaditas de Radio Gallito. Solo por Radio Gallito 760 AM. Vámonos con más complacencias. Recuerde, por favor, no me mande saludos, no mande saludos, solamente la canción, algo así.
1: Escucha Radio Gallito, por favor, ponme la canción con Luis Enrique Aguilar. Mi mejor amigo, por favor, mi mejor amigo con Luis Enrique Aguilar, por favor.
0: Venga, aquí lo tienes, Luis Enrique Aguilar, 436.

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1: Siempre escucho Radio Gallito.
2: Gracias.
1: Hola, buenas tardes.
2: Buenas tardes.
1: ¿Sí me complaces con la canción de los Tigres del Norte, La Reunión?
2: Con todo gusto, aquí la tiene, los jefes de jefe, los Tigres del Norte, 4 ya con 39, en esta tardeada norteña.

0: Desde Jefes, los Tigres del Norte, aquí es la reunión, lo que acabamos de escuchar en esta tardeada norteña. Oye, tengo más, con todo gusto. Ay, ya se nos está acabando el tiempo, ¿verdad? Pero vámonos, Recio. Vámonos, Recio. Adelante, hola.
1: Yo escucho Radio Gallito. Mi nombre es Diana y yo soy Suárez Gómez.
0: Gracias.
1: Y quiero escuchar la canción de Te Caché con los hermanos Terán, por favor.
0: ¡Claro! Aquí la tienes, Te Caché, hermanos Terán. 4:42 minutos.

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1: Yo escucho Radio Gallito.
2: Gracias.
1: Y quiero que por favor me pongas la canción de los huracanes. ¿Eh? Que me lleve el diablo.
2: Vámonos.
1: Claro. Y acá nomás en Durango Capital, puro Radio Gallito.
2: ¿A poco? Gracias.
1: Saluditos.
2: Gracias. Richard. Hasta luego. Que me lleve el diablo a los huracanes del norte 445. Yeah.

0: Huracanes del Norte y que me lleve el diablo. Buenísimo que está el día de hoy, ¿verdad? La tardeada norteña. Muchas gracias. Gracias por colaborar. Gracias por programar esta hora de la tardeada norteña los viernes. ¿Qué tienes que hacer? Mandar tu WhatsApp con audio. Grita, yo escucho Radio Gallito. ¿Y qué canción vas a solicitar? Así de fácil. Adelante, venga.
1: Hola, Ricardo. Buenas tardes. ¿Me podrás poner la canción de Me Caí de la Nube?
0: Con todo gusto. Es Cornelio Reina. Las 4:48 ya.

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1: Hoy no más lo que tenemos. Gracias, están escuchando Radio Gallito.
2: Hola, escucho Radio Gallito.
1: Gracias.
2: Quisiera escuchar la canción. Ajá. No compro amores.
1: ¿Cómo no? Con gusto. Aquí lo tienes. El palomo y el gorrión. 452.

no más. Oiga, muchas gracias por haberse comunicado con nosotros en esta tardeada norteña. Recuerde que todos los viernes tendremos complacencias, todos los viernes. ¿Qué tienes que hacer? Mandar tu WhatsApp con audio a partir de las 4 de la tarde, todos los viernes. A partir de las 4 de la tarde, manda tu WhatsApp con audio. Grita, yo escucho Radio Gallito y quiero escuchar. Ya tú me dices cuál, Ramón Ayala, Invasores, Traileros, los Jefes de Jefe, los Tigres del Norte, es quien tú me digas. Por lo pronto cerramos con esto. Es la redoba de Progreso a Río Rico, es Juan Villarreal, en esta tardeada norteña. 5 minutos para que

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De sol a sol, es el gallo de Ciudad Juárez, aquí en Radio Gallito 760 M. Así arrancamos precisamente. Servidor y amigo LRP, Ricardo Pasillas le acompaña. Buenas tardes, vámonos con más a través de Radio Gallito. Y ahora este exitazo se llama Buenos Días, Señor Sol. Juan Gabriel en Radio Gallito 5 con 5.

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1: El Gallo de Ciudad Juárez con el tema Querida. Ya son las 5:07.

0: Con el tema querida, la voz de Juan Gabriel es el gallo de Ciudad Juárez aquí en Radio Gallito. Son las 5 ya con 13 minutos, 5:13. Tengo saludos. Hola, adelante. Buenas tardes.
1: Yo escucho Radio Gallito.
0: Gracias.
1: Un saludo para toda la gente de los Altos de Jalisco.
0: Eso, claro.
1: En especial para la familia Gutiérrez.
0: Ok.
1: De ahí de Totonilco. Para todo el rancho de La Purísima y para todo el rancho de San Francisco de Asís. Los Adobes. Los Laureles. El Ojito de Agua. Saludos, compa Ricardo.
0: ¿Cómo no? Con todo gusto, ahí está. Gracias por escuchar Radio Gallito 760 AM. Tengo otro saludo. Adelante, entonces. Venga, hola, hola. Hola, a ver, ahí está ya. Listo. Ok. Ahora sí ya.
2: RP, hola. Buenas tardes.
0: Hola,
2: saludos,
0: Lupita.
2: Cordiales a Juanita González.
0: ¿Cómo no? Con todo gusto, Lupita.
2: A la tía Uva.
0: Ajá.
2: A Georgina Baltasar.
0: Ok.
2: A Luz Rodríguez. Ajá. Y Alicia Horta.
0: De su parte.
2: Saludos para ti, RP, de parte, ajá, de Lupita de la 42.
0: Gracias, Lupita, allá en la 42. Gracias. El saludo dice: hola, Ricardo, buenas tardes. Caluroso, calurosa. Tarde calurosa. Sí, media así como sofocada, ¿verdad? Cordiales saludos a la tía Lupita González en la 42, a Tanilo Cornejo, Georgina Baltasar, Hilaria Gutiérrez, Lupita Saldate, hermana Rodríguez, hermana Sorta, de parte de Juanita González en la Colonia San Rafael. Gracias, con todo gusto, ahí está. Dice: hola, buenas tardes, saludos para Juanita García, que hoy es su cumpleaños. De Juanita García, muchas felicidades, muchas gracias por estar escuchando Radio Gallito, y le mandamos un fuerte abrazo de parte de todo el equipo de Radio Gallito 760 AM. Tengo saludos de parte de Claudia de Tonalá. Adelante, Claudia.
3: Saludos a todos, escuchas, pareja alegre, señora Lorita, y a todos en general, a la señora Hilaria, okay, a la señora Imelda y a todos en general. Bye, bye.
0: Bye, Claudia de Tonalá. Venga, 20 años. Es el gallo de Ciudad Juárez, son las 5:15.

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1: Agradecimiento, la voz de Juan Gabriel, ya son las 7.

0: vamos con más saludos. Está muy bueno. Ahí le va. Hola.
1: Buenas tardes.
0: Buenas tardes.
1: Un saludo para Don Isidro Esparza Esparza, de parte de su peón Carlos González Garza.
0: Eso.
1: Y de parte de su familia.
0: Ok. ¿Cómo no? Con todo gusto. Ahí se escuchó muy simpático, la verdad, ¿no? Oye, saludos para... saludos para Josefina Escobar, que nos escuchan allá en Huasca de Ocampo, Hidalgo. Saludos para todos. Muchas gracias, muy amable. Que tenga bonita tarde. Gracias por estar sintonizando Radio Gallito 760 AM. Oye, saludos para mi compa el Chino Chávez, allá de San Miguel, Cuyutlán, tierra de sogueros, allá en Cerro Viejo. Saludos, dice, viva Radio Gallito. Muchas bendiciones. Saludos, Marichuy. Un abrazo también. Muchas gracias por estar escuchando el 760 Radio Gallito. Tengo otro saludo. Venga, pues, saludos. Hola.
2: Buenas tardes, mi RP.
0: Buenas tardes.
2: ¿Cómo estamos?
0: Todo bien, gracias.
2: Excelente fin de semana.
0: Igualmente.
2: Ya viernes.
0: Ah, ya, qué rico.
2: Saludos de la quemada. Saludos para mi suegra Estela Rivera, que se encuentra ya parado del Salvador, municipio de Tequila.
0: Saludos.
2: De su yerno Roberto, aquí su hija Griselda.
0: Ok.
2: Bendiciones, mi RP.
0: Igualmente, muchas gracias.
2: Dios te bendiga. Y que suene 760 de AM desde aquí de La Quemada.
0: Eso, ya La Quemada.
2: Dios te bendiga, mi RP.
0: Gracias.
2: Y buen día.
0: Igualmente, que tengas buena tarde. Saludos para toda la familia, igualmente, allá en La Quemada. Dice... saludos especiales para Juanita García, que hoy está celebrando su cumpleaños. Le desean que Dios le bendiga siempre, que tenga mucha salud, felicidad y que pase un día maravilloso rodeado del cariño de su familia, ¿no? Y seres queridos, cómo no. Gracias por estar escuchando Radio Gallito. Muchas bendiciones. Mil felicidades de parte de Liz, ¿verdad? Gracias, Liz. ¡Ámole pues! Quédate conmigo, Juan Gabriel, en Radio Gallito. Son las 5:22.

0: Recuerda que tenemos las ligaditas de Radio Gallito para este fin de semana, el próximo domingo. Mando el saludo también para todos. Gracias que se han estado esforzando por mandar sus ligaditas. 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Y ya tú me dices de quién quieres las ligaditas. Puede ser algún norteño, puede ser de banda, mariachi, dueto o algún solista, como tú me indiques. Mándame tus ligaditas. ¿Qué quieres escuchar? 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Mando saludos para la familia del Río. Saludos a toda la familia del Río. Gracias por escuchar Radio Gallito 760 AM. ¿Cómo no? Ahí está el saludo también. A ver, ¿dónde está? Aquí, este saludo. Adelante, hola.
1: Buenas tardes, don Richard. Gusto hola. En saludarlos. Saludos.
0: Gracias. Gracias, Mari.
1: Altagracia.
0: Ajá.
1: Sergio.
0: ¿A quién más?
1: Oscar.
0: ¿Cómo no? De tu parte, con todo gusto, Mari. Muchas gracias por estar escuchando Radio Gallito 760 AM. Y bueno, tengo otro saludo. Hola, ¿qué tal?
2: Buenas tardes.
0: Buenas tardes.
2: Quiero que me haga el favor de mandarle un saludo a mi hermana que lo está escuchando en Chicago. Ajá. Ella es Graciela Zavala y yo soy Lupe Zavala de aquí de Moroleón. Lo estoy escuchando y muchas bendiciones.
0: Gracias, gracias Lupe, a todos que nos están escuchando, a toda la familia, ¿verdad? Porque de repente toda la familia nos está escuchando en todas partes. Hola, buenas
3: Hola,
0: tardes.
3: Buenas tardes, amigo RP. Por favor, un saludo para las hermanitas Aguiñaga, ajá, Lupita y Juanita González, okay. Georgina Baltazar, la pareja alegre, también para Hilaria Gutiérrez, su hija Patti, uh-huh, y su yerno José.
0: Okay.
3: También para don Pedro Tobar,
0: Pedro
3: y Tobar. Claudia de Tonalá, Claudia y sus hijas,
0: okay,
3: de parte de Aurora Ávila.
0: ¿Cómo no, señora?
3: Que Dios bendiga a toda la gran familia que escucha y a ti en especial, Ricky, que te cuide siempre.
0: Igualmente, gracias, gracias. Buena tarde. Oye, ya son las 5:30. Vámonos a la pausa. Enseguida regresamos.
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0: Oye, vámonos con más saludos que tenemos precisamente aquí en Radio Gallito 760 AM. Un placer estarles acompañando, de verdad, muchas gracias. Y que tengan buenas tardes para muchos. Gracias, gracias que están ahí acompañándonos. Tengo este saludo, hola, ¿qué tal? Hola,
1: buenas tardes, amigo RP. Por favor, un saludo.
0: Ah, ¿cómo no?
1: Para las hermanitas Aguiñaga, Lupita y Juanita González, Georgina Baltazar, la pareja alegre, también para Hilaria Gutiérrez, su hija Patti, y su yerno José, también para don Pedro Tobar, y Claudia de Tonalá, Claudia y sus hijas, de parte de Aurora Ávila. Que Dios bendiga a toda la gran familia que escucha, y a ti en especial, Ricky, que te cuide siempre. Gracias, bye.
0: Gracias. Oiga, la familia Cepeda López, de parte de Severo Cepeda, ahí es una familia que nos escucha también siempre, están ahí pendientes de esta su estación Radio Gallito 760 AM. Buenas tardes, Ahí le va, dice, saludos para todos, nos están escuchando allá en Huasca de Ocampo, Hidalgo, gracias para todos allá en Huasca de Ocampo. Saludos, dice, hoy le mandamos una felicitación a Chaya, a la abuela Chaya, que está cumpliendo 80 años de edad. Un fuerte abrazo, besos de su parte, de toda la familia. Gracias por estar sintonizando Radio Gallito 760 AM. Un fuerte abrazo, que la pase bonito. Cuídense mucho, sobre todo hay que estarlos cuidando a toda esa gran familia Gallo Escucha. Ahí se los encargamos. Vámonos con más de la programación de Radio Gallito. Es el Gallo de Ciudad Juárez. Las 5:41 y María de todas las Marías.

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1: Poco tu cariño. Aquí lo tienes, Juan Gabriel, en Radio Gallito. Son 15 minutos antes de las 6.

0: Buenas tardes, ¿cómo estamos? Mande.
1: Un saludo a todos, Santa Fe, Tlajomulco.
0: Ah, saludos.
1: En especial a la familia Torres Vázquez.
0: ¿Cómo no? De su parte, con todo gusto, a toda la familia que nos está escuchando, a toda la familia. Bonita tarde para todos ustedes, gracias. El saludo también. Ah, mira, también acá tenemos otra. Hola.
2: Buenas tardes, RP.
0: Hola, buena tarde.
2: Aquí andamos en joda echándole granitos al terreno.
0: Ay, nos manda video. Mándale
2: un saludo especial a mi compadre, ajá, Raúl Romero.
0: ¿Cómo no?
2: El mayor de mis hermanos que aquí anda echándole ganas, echándole granitos aquí en el potrero.
0: Eso, saludo.
2: Ay, si se puede, echarle una cancioncita del Juan Gabriel, por favor.
0: Una bonita, ahorita la checamos. Échele ganas, gracias por mandar su video también. Hombre, sí, está grande el terreno, oiga. Ahí la lleva ya. ya falta menos, dirían. Vámonos, muchas gracias por continuar con nosotros, el gallo de Ciudad Juárez. Nadie es como tú. Juan Gabriel en Radio Gallito, son las 5:49.

Vámonos, con eso cerramos el gallo de Ciudad Juárez en Radio Gallito 760 AM. De repente estoy acompañando, pásela bonito.

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0: ¿Cuánta felicidad pueden dar unas palabras? ¿Cuántas esperanzas pueden fincarse en una sola mirada?
1: Jesús, yo sé que tienes derecho a ser feliz y que tu deber es seguir queriendo a la madre de tu hija. Pero no vuelvas a enamorarte, es peligroso.
0: ¿Enamorarme? No voy a volver a enamorarme. Ya no es tiempo, hermana. Pero pues no dejo de soñar en una dicha que yo sé, que yo estoy completamente convencido de que está muy lejana. Ay, perdóname, Lupe. Me dejé llevar por el pensamiento y te he vuelto a preocupar.
1: No te preocupes por mí. Yo no debo contar en tu vida, y mucho menos cuando significo un obstáculo. Yo misma he dicho que Matilde es buena, que tiene buen corazón, que es una madre ejemplar. Y si te hice advertir del peligro, lo hice por...
0: No me expliques, Lupe. Yo te comprendo. Nada que tú hagas, hermana, puede ser en mi perjuicio. Eres una buena hermana y te quiero mucho.
1: Gracias, Jesús.
0: Bueno, tengo que pensar en lo que voy a hacer. Como don Diego no se dejó quitar las llaves, tengo que imaginarme e ingeniarme cómo hacer una trampa para el asesino.
1: ¿No puedes olvidarlo?
0: No puedo, Lupe. ¿Y sabes por qué? Porque hay mucha gente que ha recibido mi ayuda, hermana, y sabe que yo no me mancho las manos de sangre. Por eso, porque ese que me ha querido suplantar no sabe que yo soy más audaz que él, y que tarde o temprano, más bien pronto, lo voy a tener entre estas dos manos.
1: ¿Lo vas a...?
0: A matar.